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1: Son las 7:02.
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0: Hola, queridos oyentes. Les saluda Madel Ruiz, integrante del Semillero de Investigación Literaria y Pedagógica CEILIP. Les damos la cordial bienvenida a todos los unicordobeses y quienes nos escuchan en la emisora Unicor Estéreo 90.0, nuestra señal cultural. Brisas Literarias es un programa creado con dedicación para el Semillero de Investigación Literaria y Pedagógica CEILIP, integrado por estudiantes y profesores vinculados a la licenciatura en Literatura y Lengua Castellana de la Facultad de Educación de la Universidad de Córdoba. Este es un espacio donde exploramos la belleza y profundidad de las letras. Compartimos con ustedes poesía lírica, narrativa, ensayos y entrevistas con grandes exponentes de la literatura. A lo largo de nuestra emisión, nos adentraremos en la magia transformadora de las palabras. Reflexionaremos sobre grandes obras y disfrutaremos de la literatura que nos conecta con el mundo. En esta primera sección de Brisas Literarias, hablaremos de la poesía posmoderna, creada por René Cueto Álvarez. Antes de meternos de lleno con esta interesante temática, profe Palomo, le damos la bienvenida, lo saludamos de una manera especial y nos gustaría que se precisara a la audiencia de Unicor Estéreo y de Brisas Literarias quién es René Cueto Álvarez.
1: Mi saludo fraternal para toda la audiencia que a esta hora está conectada con Unicórdoba Estéreo. Gracias, Madel, por invitarme a compartir mis apreciaciones sobre la obra de este valioso autor de las letras del Caribe colombiano, René Cueto Álvarez, quien es autor del poemario Junto a la Puerta, At the Door, en la versión inglesa. Es o fue docente de la Universidad de Córdoba, ya está pensionado, estuvo adscrito al Departamento de Idiomas Extranjeros. El libro de este educador y poeta cordobés, de raigambre cartagenera, está prologado por otro escritor cordobés de talla mundial, Manuel Zapata Olivella, el cual afirmó que, eso dice Manuel, si nunca hemos percibido las miradas silenciosas del gato en la oscuridad, el agrio recuerdo del bostezo o la campanada del silencio, jamás podríamos encontrarnos con nosotros mismos ni con la poesía de René Cueto. En este sentido, esto es ya mucho decir como para motivarnos a leerla con sumo interés. No obstante, existe algo más que también hace atractiva la lectura del libro de Cueto Álvarez. Es ese lenguaje sencillo, casi prosaico, depurado con paciencia de orfebre, con el que ha tejido sus poemas, así como los campesinos del Sinú desmalezan los cultivos de yuca y ajonjolí, sin afán, sin químicos intoxicantes, a soco limpio, mañana y tarde, invierno y verano. Asimismo, el vate bolivarense cordobés desbroza verso a verso, palabra a palabra, los poemas de su libro Junto a la Puerta.
0: Por favor, profe, compártanos un poco sobre esa otra cara de la modernidad en la poesía de René Cueto. Queremos escuchar un poco más sobre sus letras y esa belleza que usted nos acaba de explicar de una manera tan detallada, cómo el autor nos lleva a adentrarnos en nosotros mismos y a valorar la naturaleza de nuestra esencia, profe.
1: Bueno, gracias, Madel, por invitarme a opinar en esta dirección. La poesía de Cueto Álvarez considero que establece un deslinde con la mayor parte de la poesía creada en Córdoba y en el Caribe colombiano. Junto a la puerta, en este libro hay poemas que, a diferencia de los que se encuentran en la mayoría de las obras que hoy conocemos como representativas de la literatura cordobesa, encontramos, primero que todo, poemas con una actualidad cosmopolita universal, con imágenes arquetípicas del mundo moderno, tejidas con los signos estéticos y éticos de la posmodernidad.
0: Claro que sí, profe. Tengo entendido que, bueno, esto es un artículo que usted publicó en la revista de Lingüística y Literatura de la Universidad de Córdoba. Afirma que la poesía de René Cueto Álvarez, recogida en el libro Junto a la Puerta, como usted nos mencionaba, constituye un deslinde en la mayor parte de la poesía tradicional producida en Córdoba y en el Caribe colombiano. Profe Palomo, ¿en qué consiste ese deslinde?
1: Bueno, Madel, en lo que se dice que es un deslinde, entendemos que es una diferencia. Cuando deslindamos algo es que lo diferenciamos, lo distanciamos de otra frontera. La frontera de estética de la poesía de René Cueto no sigue el canon clásico de la estética clásica, sino de la estética posmoderna. En el ámbito estético, lo posmoderno presupone partir del concepto de modernidad, que puede ser entendido como la búsqueda de lo transitorio, lo fugitivo, lo contingente. Al menos así lo señala, o lo señaló en su tiempo, Baudelaire, un gran poeta y esteta francés. Es lo que el mundo moderno tiene de novedoso. La posmodernidad es lo contrario, es su envés. Su otra cara, podríamos decir, es la otra cara, es la visión cósmica del desencanto hacia el mundo en el que vivimos e interactuamos. Es la huella de la crisis espiritual y material que hoy padece el mundo moderno. En este contexto, lo poético es belleza misteriosa y, como tal, solo la saben extraer y expresar con sorprendente originalidad los que son excelentes observadores de la vida, auténticos artistas, ya sea con el pincel o con la palabra, como es el caso de René Cueto Álvarez.
0: Y eso es lo que hace atrayente las bellas letras, lo que trasciende, lo que ocasiona misterio, lo que nos genera curiosidad. Y qué bueno que el maestro Cueto eleve al lector a ese nivel de trascendencia que nos embriaga el alma por querer investigar un poco más a fondo sus letras. Bueno, maestro Palomo, usted también señala que la poesía de René Cueto Álvarez, quien fue profesor del Departamento de Idiomas de la Universidad de Córdoba, está impregnada de posmodernidad en sentido poético. Quisiera que nos aclarara y nos ahondara un poco más acerca de ese término de posmodernidad.
1: Sí, Madel, con el mayor gusto, pero considero que la mejor manera de compartir con la audiencia esa idea de posmodernidad es leyéndoles algunos poemas, pequeños poemas que hacen parte de este libro, Junto a la Puerta. Uno de esos poemas se titula Si era la suya. Detrás de la puerta, busca en el espejo la sonrisa que vio ayer en la vitrina. Si era la suya, no podrá salir jamás. La imagen de la misma de la miseria asfixiadora, degradadora del ser, encarna el tiempo del olvido, de la indiferencia humana, el tiempo de los seres cansados que yacen postrados o que solo pueden movilizarse en el mundo de las putrefacciones. En poemas como El inquilino y El navío, estas imágenes se expresan con fuerza descriptiva y revelan con sutil ojo crítico la indolencia y la fealdad imperantes en el mundo moderno. Por ello, a continuación, les voy a compartir el poema El inquilino, que también es corto, es breve. La rata amenaza al inquilino. Por sus mejillas huyen purulentas lágrimas. Su piel suda como un caballo cansado. Nadie recuerda un rostro cualquiera entre la gente. Ese es el inquilino. Es una imagen del ser desarraigado, sin identidad, del hombre cansado y vencido por el espeso, el exceso de trabajo, o tal vez por la búsqueda infructuosa del mismo.
0: Claro que sí, profe, y es ahí cuando la existencia del ser humano toca fondo. Ese inquilino muchas veces somos nosotros cuando renunciamos a nuestros sueños, cuando nos dejamos llevar por las heridas del pasado, arrastrando cadenas, como dice Diomedes Díaz, el cacique de la Junta, en uno de sus vallenatos clásicos, cuando nos dejamos llevar por el peso de la amargura, de la frustración y del remordimiento, cuando esas heridas golpean y calan tanto el alma que son capaces de arrollar el autoestima de cualquier ser humano. Por eso ese inquilino deplorable, físicamente descuidado, desarraigado, como usted bien lo dice, sin identidad, emana y evoca un ser desagradable, pero que en su interior, como usted lo decía anteriormente, vive en una cárcel humana. Y podemos relacionarlo también con diferentes vivencias, incluso de muchos artistas, de muchas personalidades, del gremio literario. Vemos también cómo grandes poetas como Raúl Gómez Hattin vivieron en carne propia, profe, en carne viva, lo que es el desarraigo de un alma herida, cuando nuestro cuerpo refleja los dolores del alma. Muchas veces quizás juzgamos el regalo por su apariencia, pero no nos preocupamos por llegar al interior. Y eso me llama muchísimo la atención, profe.
1: Totalmente de acuerdo contigo, madre. Has hecho una buena interpretación de los versos que ha escrito, que nos dejó escrito René Cueto en este libro Junto a la Puerta. Quiero cerrar esta apreciación sobre estas huellas de la modernidad en crisis, estas llagas de la modernidad que encarnamos los seres humanos y que poéticamente René Cueto Álvarez las supo plasmar en sus llamativos poemas, compartiéndoles a la audiencia este poema que se titula El navío. Dice así: el navío entumecido en las raíces podridas de los leños del muelle se mueve al juego de la espuma, hinchado por los orines de la rata que transita las herrumbrosas cañerías del adiós. El marinero escucha al guía, escucha el estruendo de bronce de su último viaje hacia el crepúsculo.
0: Seguimos viendo en esos versos la decadencia, cómo este escritor toca la fibra más profunda del ser humano. Y eso también lo acariciamos en grandes vallenatos, grandes clásicos y grandes historias, profe. Y con ello daremos un corte institucional y los esperamos aquí nuevamente en su programa Brisas Literarias.

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1: Estamos de regreso en Brisas Literarias por Unicor Estéreo 90.0, nuestra señal cultural. Entramos a nuestra sección La poesía en el cancionero popular del Caribe. Hoy, tras reflexionar sobre la poética posmoderna y nostálgica de René Cueto Álvarez en su obra Junto a la Puerta, conectamos esa sensibilidad con la gran lírica musical de nuestra región, porque la nostalgia y la contemplación del mundo interior también han sido motores fundamentales de nuestros grandes compositores. Profe Palomo.
2: Sí, Madel. Así es. La poesía culta y la canción popular del Caribe comparten un mismo cordón umbilical, la memoria. Así como René Cueto explora las grietas de la modernidad y el silencio desde el espacio íntimo de la casa o la puerta, en nuestro cancionero popular encontramos maestros que convirtieron la ausencia y el paso del tiempo en verdaderas joyas literarias.
1: Así es, profe, y como aquí en nuestro programa Brisas Literarias vamos a relacionar tanto la palabra escrita como la palabra cantada, vamos a encontrar un maravilloso ejemplo magistral en nuestra cultura caribe. Cuando hablamos de esa poética y esa nostálgica canción Ausencia, donde el lenguaje popular se viste de una profundidad filosófica sobre la soledad y el recuerdo, dialogando de manera hermosa con los poemas que acabamos de escuchar. Por eso vamos a replicar esta hermosa pieza musical. Con ustedes, Ausencia.

0: Bueno, y analizando esta hermosa pieza musical, quiero adentrarme un poco en el núcleo temático y sensible de esta poética. Primero vamos a hablar de el vacío como presencia activa. También al escuchar los versos de esta canción, incluso la bella interpretación de el compositor y cantante Jorge Oñate, vemos esta sensibilidad estética. La canción no aborda el olvido de una forma superficial. La canción también nos lleva a la profundidad del alma, a eso que muchas veces no contamos, sino el peso doloroso de la memoria, de los recuerdos, de lo que duele, de lo que a veces no permitimos que nadie toque, sino que a través de los bellos versos podemos dejar libre esa existencia que llevamos dentro. La ausencia deja de ser una falta de algo para convertirse en una sombra constante que habita la cotidianidad del poeta. Es decir, lo va arrastrando. Al pasar de los años, lleva esa ausencia por dentro, pero que es capaz de cantarla, de sentirla, de vivirla y de escribirla. ¿Cómo relaciona usted, profe Palomo, esa ausencia que me tiene loco, que canta Jorge Oñate, con esa ausencia que toca nuestro autor?
1: Hay mucho en común, diría yo. Como dijimos en un principio, hay un cordón umbilical que une estas dos formas de hacer poesía. La que contiene música, la que está acompañada del arte musical y la que está acompañada de la palabra, del tono de la palabra. Pero ¿qué tienen en común? Que son seres que habitan ese mismo mundo en crisis, porque el mundo moderno realmente está en crisis hace rato. Y en estas formas literarias se recoge esa situación dolorosa, angustiosa, que padecemos los seres humanos cuando el amor se nos distancia, cuando lo que nos hace feliz se nos va. Y de alguna manera eso es lo que nos lleva a la situación trágica de habitar un mundo donde somos ignorados, donde la indolencia es lo que nos rodea y la soledad. Soledad y ausencia son casi la misma cosa. Entonces, en ese sentido, hay mucha coincidencia en estas dos formas de hacer poesía,
0: Claro que sí,
1: la
0: profe,
1: cantada y hablada.
0: qué bella interpretación esa, la cantada y la hablada, como usted dice, y cuántas personas no están muertas en ese hastío, muertas en vida. Y algunas personas han tocado fondo y llegado al abismo, hasta el desespero, la locura, y hasta quitarse la vida. Incluso hoy resaltamos el valor de la vida como un don preciado. Y motivamos a nuestros queridos oyentes a preservar la vida a pesar de los dolores del alma, a tratar de exteriorizar esos sentimientos en bellas melodías, en versos y canciones, y en buscar siempre el apoyo y refugio en nuestros amigos. Tocando un poco la parte dialógica, lo que escuchamos en la canción y relacionándola con la naturaleza y el espacio, profe, porque vemos que usted es un fiel defensor de la naturaleza, hablemos de esa parte donde la distancia se refleja en el paisaje, se refleja en el viento, en el silencio y la soledad del entorno rural o íntimo. Se transforman en espejos del alma abatida. O sea, cómo el poeta y el cantante relaciona su ausencia, su dolor y busca los elementos y los signos en la naturaleza para evocar poesía, profe.
1: Sí, el ser humano, Madel, tiene en la naturaleza los principales, o encuentra en la naturaleza los principales signos que le inspiran poéticamente. Esto ya lo decían los clásicos griegos, en los tiempos de Aristóteles. Ya se planteaba eso, que la poesía está en la naturaleza. La poesía no está en nosotros. Nosotros somos unos mediadores. La poesía la encontramos en la naturaleza y ella nos penetra. Es desde afuera que entra la poética. Entonces, por eso estos paisajes del Caribe son muy poéticos, son hermosos, son sublimes, tienen un encanto, que por eso no es accidental que esta es una de las regiones del mundo más visitada por turistas o personas provenientes de los 5 continentes de la casa planetaria, la Tierra. Entonces, somos unos privilegiados acá en el Caribe, y quizás eso también es lo que inspira tanto a los cantantes como a los poetas de la palabra.
0: Eso me parece maravilloso, profe, que los cantantes y los poetas de la palabra se inspiren en lo que tenemos nosotros a nuestro alrededor, a nuestro entorno. Es que los grandes escritores y los grandes poetas nacen de escribir sus propias vivencias, así como lo hacía el gran cantante Diomedes Díaz, que de un cóndor componía una canción. Sí, de pequeñas vivencias y pequeñas heridas nos sacaba grandes tesoros. Profe, partiendo de esa interpretación que usted nos da, también me llama mucho la atención el tiempo suspendido. Hay una sensación de pausa existencial. Es como si el intérprete o quien compuso estos versos tuviera una decadencia existencial, donde el pasado resplandece con fuerza frente a un presente melancólico. Es decir, como si se encontrara con un espejo que reaviva sus emociones y sus sentimientos, de tal manera que para él es muy difícil borrar su pasado, y siempre lo saca a colación a través del canto, de los versos y de la naturaleza. Es como ver esa figura de la luna en la canción, del agua en la flor, lo que relaciona la ausencia de ese ser querido, y cómo en la cotidianidad, al ver las aves, al ver la luna, al contemplar el paisaje, me lleva al ser querido.
1: Sí, Mabel, sin lugar a dudas, la poesía es una fuente donde el ser humano puede retroceder en el tiempo, reencontrarse con su pasado feliz. Esos momentos, esos instantes y esos espacios que lo hicieron feliz, se lo reencuentra en el arte poético, y más si está acompañado de una lírica, de una musicalidad tan, tan linda, tan encantadora como es la de los cantos vallenatos, la de los sones, la de los bullerengues, la de los distintos ritmos que conforman el cancionero popular de nuestra región Caribe.
0: Claro que sí, profe. Y la literatura tiene esa capacidad de llevarnos a la memoria histórica vivenciada en el corazón y en cada una de nuestras palabras. Por eso, al analizar con detalle esta belleza de composición, continuamos con una línea muy interesante, donde la música también se vuelve refugio, memoria, pero también tiene la capacidad de convertirse en hogar. Por eso escucharemos este gran vallenato.
1: No sin antes, quería complementar lo que tú acabas de decir. Esta literatura también es una terapia, es medicinal. Ha salvado precisamente de caer en el abismo del suicidio, de la tragedia, a muchos seres humanos. Entonces, todo eso es posible cuando nos encontramos con la auténtica poesía, como la que se expresa en estas canciones.
0: Claro que sí, profe, la literatura es sanadora. Muchas veces una persona, antes de quitarse la vida, escribe un diario, una carta, y empieza a soltar todas esas emociones reprimidas y esos sentimientos, incluso empieza a cantar. Por eso vamos a relacionar un vallenato también importante en nuestro Caribe colombiano, que también nos lleva a ese hogar, ese lugar seguro donde nuestro corazón encuentra un refugio. A ese vallenato lo llamamos La Casa.

navegado por las profundidades de la poesía de René Cueto Álvarez, reconociendo la valiosa herencia de los intelectuales y docentes que han dejado huella en la Universidad de Córdoba. Y también escuchamos estos grandes vallenatos como Ausencia y La Casa en el Aire. Abrazando esta misma

0: en las nubes para proteger lo más amado, su hija Adaluz, del dolor, las contingencias del mundo terrenal, esos riesgos que hemos comentado en la poesía de René Cuet. Es una obra de puro realismo mágico, de puro surrealismo, diría yo. Diálogo con el espacio e intemperie en René Cueto, mientras que en Junto a la Puerta, René Cueto habita la zozobra y la crisis de la modernidad desde el umbral terrestre de la casa. Escalona responde con la utopía poética. Si el mundo de abajo entra en crisis, entonces la hago en el cielo. La poesía pues tiene la fuerza de inventar un espacio ingrávido y perfecto en el aire. Eso fue lo que hizo el gran poeta. Actuó como los dioses, con el amor que le tiene a su hija.
1: Claro que sí, profe Palomo, ante la protección de este poeta, en la poesía de René Cueto sentimos la melancolía, la intemperie del hombre moderno frente al umbral terrenal. El cancionero popular del Caribe nos ofrece la respuesta poética más hermosa y utópica a través del maestro Rafael Escalona y su inmortal canción La Casa en el Aire. Frente a la fragilidad del mundo, a los sentimientos humanos, la imaginación del creador decide edificar un refugio insólito en las nubes para proteger el afecto más puro, el amor. Eso nos lleva a una catarsis. Nos lleva a imaginar cuán grande puede ser el amor de un padre hasta su hija, que imagina hacerle una casa en el aire para protegerla de todo peligro.
0: Así es, madre. Extraordinaria lectura que has hecho de Escalón. No solo compone pues un vallenato, realiza un acto de puro realismo mágico y surrealismo poético. Esa casa en el aire rompe con las leyes de la física para imponer las leyes de la poesía. Nos demuestra cómo la música del Caribe es capaz de elevar el espacio cotidiano de la casa, ese mismo que Cueto explora desde la nostalgia, hacia una dimensión metafórica donde la palabra y el amor vencen al tiempo.
1: Qué bonita esa frase, profe. La palabra y el amor vencen al tiempo. Incluso la poesía tiene la habilidad de tocar las fibras más ocultas del alma. Por eso hoy la literatura, amados oyentes, nos recuerda que la poesía no está lejos de nuestra cotidianidad, no está lejos de nuestra esencia humana, de nuestros demonios más ocultos, de nuestras fragilidades y miserias, de eso que a veces ocultamos, y que tampoco está lejos de los sentimientos del hogar, de la casa, de lo que más nosotros amamos y protegemos. La literatura habita en el silencio de la puerta, en el refugio de una casa, en el recuerdo de quienes nos precedieron y en la música que le da sentido a nuestras vivencias. Profe Palomo, agradecemos a toda la audiencia de Unicor Estéreo por acompañarnos en esta misión y por compartir junto a nosotros estas vivencias literarias, poéticas y estas joyas maravillosas del cancionero popular del Caribe colombiano.
0: Así es, Madel. Esperamos haber tocado las fibras del alma de nuestros oyentes, porque precisamente esa es una de las funciones o de los propósitos que busca la poesía cuando de verdad nos llega al alma.
1: Queridos oyentes, nos despedimos con todo el cariño, con todo el amor, motivándolos siempre a escuchar la buena literatura, la buena poesía, por los 90.0 FM, nuestra señal cultural. Unicórdoba Estéreo les da un saludo y un abrazo unicordobés y nos encontramos en una próxima emisión en su programa Brisas Literarias.

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2: Son las 7 con 54 minutos.
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1: Son las 8 con 2 minutos.
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Uninorte FM Stereo les da la bienvenida a su espacio La Hora Vintage. Un siglo de recorrido musical. ¿Qué tal, mis amigos? Soy Alfredo Zúñiga. Un privilegio contar con su sintonía. Iniciamos el programa de hoy con estos temas. Un medley de Van Heusen por David Boone, cantante y actriz de teatro estadounidense, de su álbum Reflection of Rosemary Clooney del 2005, seguido de Autumn Leaf, Profesor R.G. Rose, álbum The University of Soul del 2007, y al cierre Ella E. Carioca, Adriana Calcanhoto, compositores Tom Jobim y Vinicius de Moraes. Bienvenidos.

Grandes interpretaciones con excelentes arreglos musicales, el telón de fondo de la nostalgia es la propuesta de la hora vintage. A continuación, el segundo set del programa.

Le Métèque, canción francesa de Georges Moustaki. La escribió en 1969 y fue su primer gran éxito, alcanzando el número uno de las listas francesas durante 6 semanas no consecutivas. Antes, We Only Just Begun, Carpenters, canción que apareció originalmente en un comercial de televisión con temática de bodas para Crocker National Bank en California a principios de 1970. Al comienzo, My One and Only Love, Joel Coltrane y Johnny Hartman, álbum de 1963 del mismo nombre, uno de los grandes temas de este clásico álbum de jazz. Continuamos en la hora vintage.

Era el trompetista Randy Brecker y su banda en el tema Tijuca de su álbum Into the Sun de 1996. Antes, Feito para Você, bossa nova compuesto por Celso Fonseca y Ronaldo Bastos, álbum Juventude Slow Motion Bossa. Al inicio, alguien cantó, Matt Monroe, cantante inglés de música popular que se hizo internacionalmente conocido al interpretar uno de los temas de la banda sonora de la película de James Bond, Desde Rusia con Amor. Esta es la hora vintage.

Al inicio de este set tuvimos dos temas italianos. Roberta, Peppino Di Capri, ganador dos veces del Festival de San Remo 1973 y 1976, seguido de Senza Fine, Gianni Morandi y Paola Corticelli, hermosa y clásica canción escrita por Gino Paoli en el 2015. Y al cierre, el icónico tema de la banda de Rolling Stones, I Can't Get No, sencillo lanzado por esta banda británica de rock en 1965. La canción fue compuesta por los líderes de la agrupación, el cantante Mick Jagger y el guitarrista Keith Richards. Seguimos con el último set de la hora vintage.

Habíamos escuchado en este último set Let's Stay Together, All Green, 2004. Cantante y compositor estadounidense pentecostal. La mayoría de sus interpretaciones musicales pertenecen a los géneros gospel y soul. Seguido de So Nice, Summer Samba, Bebel Gilberto, del álbum Tanto Tempo, del 2009. Y al cierre, Hey There, Sammy Davis Jr., de su archivo de éxitos de 1954. Con esto bajamos el telón del programa de hoy. Agradecimientos a la edición sonora de Ismael Piñeres. Nuestro contacto, emisora@uninorte.edu.co. Hasta pronto.

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3: Son las 9 con 7 minutos.
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2: Son las 9 con 9 minutos.
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1: Son las 9 con 32 minutos.
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1: Son las 10 con un minuto.
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1: Son las 10 y 33 minutos.
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1: Son las 11 en punto.
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1: Son las 11 y 33 minutos.
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1: Son las 12 con un minuto. 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

0: ¿Esa es la canción?
1: Bueno, pues usted ordena, nomás dígame cómo la quiere y en qué forma.
2: Quiero una canción que me llegue al alma.
0: ¿Han dolido,
1: mi capi? Bueno, pues ahí le va una que se llama Aborréceme si quieres más y más.
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1: Son las 12 con 30 minutos.
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1: Son las 12 y 59 minutos.
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1: Es la 1 con 32 minutos.
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1: Son las 2 con 2 minutos.
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Esperanza inútil. Qué bien lo dijo don Pedro Flores. Esperanzas inútiles eran aquellas que en muchas ocasiones nos hacían llevar bellas serenatas a muchachas a quienes no nos atrevíamos a decirle frente a frente lo que verdaderamente sentíamos. Flor de desconsuelo. Qué bonita frase esa, ¿verdad, mi hijo? Esa frase alude a muchachas a quienes amábamos en la distancia, muchachas que sus imágenes nos perseguían a diario y que no nos daban la oportunidad de acercarnos a ellas. Y si no a ellas, pues las chaperonas que siempre andaban a su alrededor. Y por lo tanto, las serenatas eran el medio, el vehículo perfecto para, como diríamos, romper el hielo, para hacerles conocer a ese amor platónico que era mejor que nos dijeran rotundamente no, pero que nos dijeran algo, ¿verdad?

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1: Son las 2 con 30 minutos.
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1: Son las 2 y 59 minutos.
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1: Son las 3 y 33 minutos.
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1: Son las 3 y 59 minutos.
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1: Son las 4 con 32 minutos.
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1: Son las 5 con 2 minutos.
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0: Buenos días, señora campesina y señor campesino. Mientras inician sus jornadas, permítannos enviarles un saludo de admiración por la bonita labor que realizan en sus casas y en sus patios. Que sea un día cargado de bendiciones y que siga sonando nuestro porro pelayero.
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1: Son las 5 y 31 minutos.
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1: Son las 6:31.
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1: Son las 7 en punto.
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1: Son las 7 y 31 minutos.
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1: Son las 8:01.
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Hubo Siria, Turquía, China. Hubo catolicismo, protestantismo, el Islam y los dioses africanos. Atravesaron el océano miles de barcos, millones de personas, 5 siglos, ideas, esperanzas e imágenes. Se fueron a la deriva entre el mar azul y el mar verde de los cañaverales. Andrés Bansal.

0: A nombre de la Red de Radio Universitaria de Colombia, el proyecto Bogotá Capital Mundial del Libro de la Secretaría Distrital de Cultura, Recreación y Deporte de la Alcaldía Mayor de Bogotá y RENATA, la Red Nacional de Talleres de Escritura Creativa del Ministerio de Cultura y el patrocinio de la Empresa de Energía de Bogotá, los saludamos Viviana Morales y quien les habla Luis Liévano. Bienvenidos y bienvenidas a esta emisión de Vuelta de Hoja, Literatura y Caribe, letras caribeñas en su tinta.
1: Vuelta de Hoja, todas las lecturas, todos los libros, un espacio para promover la literatura y los libros, la producción literaria y editorial local y nacional a través de las emisoras que en el país conforman la Red de Radio Universitaria de Colombia. Con el paisaje musical del maestro Francisco Sumaqué y el tema Nuevo Amanecer, demos una primera vuelta de hoja sobre el tema que nos ocupa hoy, con la voz y las palabras del escritor costeño Pedro Badrán, refiriéndose al significado de ser caribeño.

Bueno, yo pienso que el Caribe es de ese tipo de conceptos que se comprenden mejor cuando no se definen. Escapa a cualquier verbalización. De Rojo, que es uno de los teóricos del Caribe, decía que el Caribe es una cierta manera de sentir las cosas. Pero Rojas Heraso también decía algo que era como muy clave, y es muy clave en este momento para decir que al Caribe apenas lo estamos descubriendo. Porque normalmente uno habla de un solo Caribe cuando existe, por ejemplo, un Caribe inglés, un Caribe francés, un Caribe holandés, que tienen también unas particularidades y que son muy distintos a los que nosotros podemos conocer aquí en Colombia.

0: Era Pedro Badrán, nuestro invitado central aquí en Vuelta de Hoja, en esta emisión dedicada a la literatura y el Caribe, y quien nos daba una primera coordenada para nuestra bitácora en esta travesía por este multicolor mar de letras. En esta emisión escucharemos además a las cubanas Carla Suárez y Ana Lucía Portela, exponentes de la nueva narrativa caribeña, y además un cuento en la voz del guatemalteco Augusto Monterroso.
1: Asimismo, un perfil del poeta Raúl Gómez Hattin al conmemorarse este año 10 años desde su fallecimiento en 1997 en la ciudad de Cartagena, en la voz de Milciades Arévalo, director de la revista Puesto de Combate. Y en coordinación con Renata, la red de talleres de escritura creativa del Ministerio de Cultura, Letras Regionales, tiene hoy un reportaje a la obra de Meira del Mar, realizado por la Universidad Autónoma del Caribe.
0: En nuestras reseñas librescas, una mirada a un camino en el mundo del novel caribeño B.S. Naipaul. Escuchemos ahora, para seguir dando vuelta de hoja, a Bahía Sonora, agrupación de música tradicional de las islas de San Andrés y Providencia, interpretando San Andrés Calipso. Aquí en Vuelta de Hoja, Letras Caribeñas en su tinta.

0: Continuamos en nuestra travesía aquí, en Vuelta de Hoja, Letras Caribeñas en su tinta. Como bien sugería Pedro Badrán, hablar de literatura caribeña es hablar de las diferentes lenguas en que se escribe narrativa y poesía en el Caribe: español, inglés, francés y holandés. Desde una perspectiva geográfica, añadiríamos que hay también unas letras continentales y otras insulares. Lo que podemos llamar Caribe insular comprende los países de Antigua y Barbuda, Aruba, Bahamas, Barbados, Cuba, Dominica, Granada, Guadalupe, Haití, Islas Caimán, Islas Turcas y Caicos, Islas Vírgenes, Jamaica, Martinica, Puerto Rico, República Dominicana, San Cristóbal y Nieves, San Vicente y las Granadinas, Santa Lucía y Trinidad y Tobago.
1: Así es, el centro de gravedad de lo increíble, como dijera Gabo, alcanza su densidad máxima en el Caribe, que en rigor se extiende por el norte hasta el sur de los Estados Unidos y por el sur hasta el Brasil. Entendiendo que el Caribe no es solo una área geográfica, sino un área cultural muy homogénea. Allí en el Caribe, a las creencias primarias y, entre otras cosas, antropófagas, y a las concepciones mágicas anteriores al descubrimiento, se sumó la profusa variedad de culturas que confluyeron en los años siguientes en un sincretismo mágico cuyo interés artístico y fecundidad artística son inagotables.
0: En este sentido, la contribución africana fue forzosa e indignante, pero afortunada. Es la herencia de una importante tradición oral y musical que hizo que las culturas criollas del Caribe fueran creadas y organizadas a través de la palabra hablada y de la memoria, dado que las culturas del África negra eran ágrafas. Cualquier tradición africana que haya permanecido entre nosotros, canciones, bailes, patrones rítmicos, mitos, cuentos, proverbios y creencias, lo ha hecho gracias a la palabra y a la memoria.
2: Odima yo,

0: Por otra parte, y como plantea el investigador Antonio Benítez Rojo, el resto de nuestra emigración fue también analfabeta en gran medida. Por lo general estuvo integrada por campesinos y pastores de las Canarias, Galicia, Asturias, Extremadura, Andalucía, Irlanda, Escocia, Gales, Córcega, Java, Indochina, la India y el sur de China. Sin embargo, ellos también nos dejaron algunas de sus tradiciones y contribuyeron a nuestro mestizaje cultural. Quedan así esbozadas unas coordenadas básicas para esta travesía por el territorio de las letras caribeñas.
1: Mientras escuchamos a Merceditas Valdés y su canto Ayemayá, deidad yoruba de los océanos, y continuando con Benítez Rojo, durante siglos el paradigma de conocimiento que imperó en el Caribe fue el narrativo, y como tal dependía de la rima y el ritmo como recursos mnemotécnicos. Sin la ayuda de ciertos patrones rítmicos, la santería cubana no existiría. Los centenares de leyendas en que se basa el sistema yoruba de adivinación no hubieran podido ser memorizadas en África y transmitidas en Cuba.

0: Aquí, en medio del mar, retozando en las aguas con mis antillas desnudas, yo te saludo trópico, decía alguna vez el poeta nacional de Cuba, Nicolás Guillén, quien cultiva la poesía afrocubana llevándola a su máxima expresión en motivos del son y songo rocosongo. Y se lo contamos aquí en Vuelta de Hoja, Literatura y Caribe, Letras Caribeñas en su tinta.
1: Demos otra vuelta de hoja y escuchemos la primera parte de nuestra entrevista central con el escritor Pedro Badrán, nacido en Magangué. Ha publicado El lugar difícil, cuentos del año 1985, Lecciones de vértigo, novela, editorial Planeta de 1994, que al momento de su publicación fue descrito como un relato despiadado y maravilloso donde la ciudad se revela como metáfora del vacío y de la soledad. Elemento que tiene vigencia en toda su obra cuentística.
0: Badrán ha publicado además Simulacros de amor, cuentos de Editorial Magisterio de 1996, El día de la mudanza, novela Premio Nacional de Novela Ciudad de Bogotá del año 2000, Hotel Bellavista y otros cuentos del mar, cuentos de Editorial Norma del 2002, libro del que se comenta: hay en estos cuentos de Pedro Badrán el ritmo sostenido, la profundidad de las historias del mar. Por estas páginas desfilan personajes y lugares que, por gracia de una narrativa fresca y segura, se convierten en un microcosmos de gran solidez y transparencia. Hoteles desvencijados, playas alucinadas, adolescentes perniciosos, mujeres que desean ser amadas y desaparecen sin dejar rastro, músicos inocentes que recuerdan un viejo encuentro con Marlon Brando y extranjeros seductores que propagan curiosas doctrinas orientales.

Yo creo que hay un Caribe particular, hay un Caribe que es quizás menos estrambótico y menos escandaloso, que puede ser más melancólico y que se nota en cierta literatura, en cierta expresión que probablemente sea menos divulgada que comúnmente se conoce. Pero bueno, el Caribe combina siempre una amalgama de modernidad y tradición. O sea, todas las tradiciones están en permanente renovación. Por ejemplo, yo siempre he dicho que una parte de mi literatura tiende a la oralidad, pero esa oralidad a veces no es la que viene de lo que ser una tradición, sino que podría estar influida más bien por la radio. Yo tengo una gran deuda con muchos narradores deportivos, con muchos programas radiales que se hacían en la costa. Entonces diría que el Caribe es ese sentimiento que uno permanentemente lleva a todas partes. Puede estar en Noruega, en Francia, donde sea, pero hay un ritmo, una manera de ver el mundo, una manera de sentir las cosas, esa cierta manera de la que hablaba Benítez Rojo, que podría dar un acercamiento, más no una definición, a lo caribeño, porque eso apenas lo estamos descubriendo. Bueno, yo creo que la literatura en el Caribe colombiano siempre ha estado en permanente renovación. Los llamados boom son de alguna manera modas editoriales, pero evidentemente hay escritores que son muy poco conocidos, el caso de Ramón Jean Baca, por ejemplo, el caso de Roberto Burgos Cantor, el caso de Álvaro Miranda, Jaime Manrique, que es un escritor muy caribeño que vive en Estados Unidos, y más recientemente pues el caso de Efraín Medina y el mío en particular, que hacen que distintas generaciones de escritores estén en permanente trabajo y se retroalimenten. Evidentemente se producen algunas rupturas, pero yo creo que se conserva siempre una línea que define la literatura del Caribe y que es permanentemente renovada.

0: con Fantasía Caribeña del músico y compositor costeño Pacho Sumaqué. Continuamos en esta emisión nacional de Vuelta de Hoja, con todas las lecturas, todos los libros, a través de la Red de Radio Universitaria de Colombia y en Bogotá por los 91.9 FM de Javeriana Estéreo. Cuando nos planteamos hoy esta travesía que hoy nos lleva por el Caribe y sus letras, Caribe en su tinta, a bordo con nuestro invitado Pedro Badrán.
1: A los 13 ganó un concurso de cuento colegial y a los 19 ganó uno de cuento nacional. A sus 20 años ya era un escritor confeso. En esa época fue Cartagena la ciudad que lo acogió y allí fundó en compañía de varios amigos la revista En Tono Menor. Llegó a Bogotá, donde continuó su carrera periodística en el diario La Prensa. Fue jefe de redacción de Cromos. Luego adelantó con algunos trabajos independientes como traductor y profesor universitario, pero se fue deslirando de estos para dedicarse por completo a la literatura. Su último libro es la novela Todos los futbolistas van al cielo, de 2002, de Editorial Norma. Conmovedora historia de un joven cuya vida está determinada por el fútbol. Escuchémoslo hablando, entre otras cosas, de su oficio.

En Colombia el papel del editor también se está construyendo. Yo me he encontrado más con publicadores que con editores. Para mí el editor es alguien que hace un trabajo muy de cerca con el escritor, que puede sugerir, que puede tener unos olfatos para sugerirle al escritor ciertas cosas, que puede descubrir también a otros autores. Y creo que ese papel en Colombia es muy restringido. Yo a eso es a lo que me refiero con la probablemente cierta distorsión de lo que debe ser el papel del editor, que no debe limitarse únicamente a publicar el libro, debe estar rastreando y debe tener una conversación muy profesional con el editor. Le falta mucho hurgar en las entrañas de los procesos culturales que se están viviendo aquí en Colombia. El papel que ha ocupado siempre el periodista cultural en los grandes medios de comunicación ha sido un papel relativizado, subsidiario, y en Colombia están pasando muchas cosas que van más allá de la nota cultural, de la noticia, de la presentación de una exposición o del lanzamiento de un libro, y me parece que el periodista cultural debería trabajar más en lo subterráneo que hay en este país y en las múltiples literaturas, en las múltiples expresiones artísticas, estéticas que existen en este país y que no alcanzan una visibilidad, precisamente porque en la mayoría de los casos un periodista, a veces cumpliendo la orden de los editores o de los directores, simplemente se limitan a registrar unos eventos de carácter más o menos masivo o menos masivo. En fin, no hay una búsqueda de las corrientes subterráneas de los procesos culturales que se están viviendo aquí en este país y que quizás desconocemos.

Yo tuve una experiencia periodística en el diario La Prensa, en la revista Cromos, en Noticiero Todelar, en Cartagena, y creo que eso es una gran escuela, no solamente para los temas que trabajo, sino precisamente para la manera como los puedo trabajar. Siempre trato de hacer una investigación que es más de carácter sensible, más que precisa, exhaustiva, es una investigación de carácter sensible sobre los temas o sobre las novelas, los trabajos que estoy haciendo, sobre los hechos que estoy trabajando, y esa parte me la dejó el trabajo en el periodismo.

0: Era nuestro invitado el cuentista y narrador costeño Pedro Badrán, refiriéndose al papel del editor y al periodismo cultural. Mientras seguimos dando vuelta de hoja con todas las lecturas, todos los libros, un espacio para promover la literatura y los libros, así como la producción literaria y editorial, local y nacional, a través de las 22 emisoras que en el país conforman la Red de Radio Universitaria de Colombia.
1: Y ahora en esta travesía por las costas y las aguas del Caribe en su tinta, y para complementar este abordaje, en este caso por el Caribe continental, escuchamos a uno de los más grandes exponentes del cuento caribeño y en particular de la literatura guatemalteca. Nos referimos a Augusto Monterroso. Con su inagotable humor, escuchemos de La Oveja Negra y otras fábulas, El Zorro es más sabio. Posteriormente haremos otra vuelta de hoja y nos zambulliremos en las aguas musicales de República Dominicana, con un tema que tiene mucho de bachata dominicana, samba brasilera y bomba puertorriqueña.
2: El zorro es más sabio. Un día que el zorro estaba muy aburrido y hasta cierto punto melancólico y sin dinero, decidió convertirse en escritor, cosa a la cual se dedicó inmediatamente, pues odiaba ese tipo de personas que dicen voy a hacer esto o lo otro y nunca lo hacen. Su primer libro resultó muy bueno, un éxito. Todo el mundo lo aplaudió y pronto fue traducido, a veces no muy bien, a los más diversos idiomas. El segundo fue todavía mejor que el primero y varios profesores norteamericanos de lo más granado del mundo académico de aquellos remotos días, lo comentaron con entusiasmo y aún escribieron libros sobre los libros que hablaban de los libros del zorro. Desde ese momento el zorro se dio con razón por satisfecho y pasaron los años y no publicaba otra cosa. Pero los demás empezaron a murmurar y a repetir, ¿qué pasa con el zorro? Y cuando lo encontraban en los cócteles, puntualmente se le acercaban a decirle, tiene usted que publicar más. Pero si ya he publicado 2 libros, respondía él con cansancio. Y muy buenos, le contestaban, por eso mismo tiene usted que publicar otro. El zorro no lo decía, pero pensaba, en realidad, lo que estos quieren es que yo publique un libro malo. Pero como soy el zorro, no lo voy a hacer. Y no lo hizo.

0: Suave, suavecito, despacio, con ritmo bueno, que así se llega a la cima. Nos canta y cuenta el dominicano Luis Vargas. Y ahora en Letras Regionales, espacio auspiciado por Renata, la Red Nacional de Talleres de Escritura Creativa del Ministerio de Cultura, hoy tenemos una producción de la emisora de la Universidad Autónoma del Caribe, un reportaje a la obra de Meira del Mar, realizado por Alvin Morillo.
1: Olga Shams El Hart, poeta nacida en Barranquilla en 1921, es hija de padres libaneses y conocida como Meira del Mar. Es miembro correspondiente de la Academia Colombiana de la Lengua. Su poesía, caracterizada por una dulce sensualidad, está contenida en Alba del Olvido, Sitio del Amor, Verdad del Sueño, Secreta Isla, Reencuentro, Laúd Memorioso, Huésped sin Sombra y Alguien Pasa, entre otras publicaciones.
2: Bienvenidos a nuestra sección Letras Regionales, originado en esta oportunidad desde Radio Cultural Uniautónoma 94.1 FM Estéreo, en enlace con la Red de Radio Universitaria de Colombia.
3: Hablaremos de la poetisa Meira del Mar, rara avis del Caribe colombiano, como proponemos a continuación.
2: Escuchamos enseguida en su propia voz la poesía Raíz Antigua.
4: Raíz Antigua. No es de ahora este amor. No es en nosotros donde empieza a sentirse enamorado este amor por amor que nada espera. Este vago misterio que nos vuelve habitantes de niebla entre los otros. Este desposeído amor, sin tardes que nos miren juntos a través de los trigos derramados como un viento de oro por la tierra. Este extraño amor, de frío y llama, de nieve y sol, que nos tomó la vida aleve, sigiloso, a espaldas nuestras, en tanto que tú y yo, los distraídos, mirábamos pasar nubes y rosas en el torrente azul de la mañana. No es de ahora, no, de lejos viene. De un silencio de siglos, de un instante en que tuvimos otro nombre y otra sangre fugaz nos inundó las venas, este amor por amor, este sollozo donde estamos perdidos en querernos como en un laberinto iluminado.
2: Supongo que, salvo el caso de aquellos lectores asiduos de la poesía colombiana, el anterior texto difícilmente evidenciará los rasgos de una autora del Caribe.
3: Esto porque al referirnos a la literatura de esta región, como a cualquier cosa que aluda a nuestras tierras, sitiadas por el mar de los legendarios aborígenes antropófagos, resulta inevitable que acudan a la mente los iconos respectivos. Palmeras, hamacas, sombreros volteados, acordeones y tambor de cumbiamba.
2: Los versos de Candelario Beso contribuyeron a construir un discurso raizal cuya marca más notoria fue constituida por los acentos particulares del habla vernácula, con las respectivas alusiones al paisaje y a los modos de vida.
3: Tal vez desde entonces ningún autor de estos lares ha dejado de sucumbir a la tentación de la palabra franca y gruesa, ni a los consabidos símbolos que supuestamente nos identifican.
2: La presencia más grande de nuestra literatura en el mundo, es decir, la obra de García Márquez, ha sido en gran medida una rotunda exaltación de este principio regional. Del mismo modo, las obras de nuestros más reconocidos poetas, Luis Carlos López, Jorge Artel o Gómez Hattin, por ejemplo, se caracterizaron por ese énfasis especial de la expresión oral.
3: Tal vez por eso no resulte tan llamativo para el público internacional, nacional y hasta local la voz, sin obvias aristas costeñas, de la poetisa Meira del Mar. Y no es que Meira haya resuelto evadir al Caribe en sus versos.
2: Al contrario, el seudónimo escogido por la autora es un indicio de su clara disposición hacia las aguas saladas que nos bordean. Además, a lo largo de su obra hay entrañables alusiones a este elemento, como también homenajes explícitos al terruño nativo.
3: Lo que debe destacarse entonces, en el caso de Meira del Mar, es su consecuente predilección, sin equívocos, por las formas sutiles y sin marcas castizas, pero aún así caribes, de la poesía. Así se percibe en el breve y cálido texto con que cerramos esta edición de Letras Regionales.
4: el resplandor. Nunca supe su nombre. ¿Pudo ser el amor, un poco de alegría o simplemente nada? Pero encendió de tal manera el día que todavía dura su lumbre, dura y quema.
2: Gracias por su atención. La anterior fue una producción de Radio Cultural Uniautónoma Estéreo. Libretos y locución, Antonio Silvera y Guillermo Mejía. Dirección General, Silvia Guete Ponce.

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0: Ana Lucía Portela, escritora cubana invitada al evento AI Festival Bogotá 39, explica su frase: no quiero escribir literatura para turistas.
1: Bueno, literatura para turistas, lo que quiero decir es los lugares comunes sobre mi país, la imagen estereotipada de Cuba, que eso a mí realmente no me interesa. Son cosas como que es un país que todo el mundo es negro, que es el país más sexual del mundo, y esa serie de tonterías que existen de todos los países, ¿no? Esa es la, los estereotipos creados en Europa, en el primer mundo, sobre nosotros, que cada país tiene el suyo. A mí el de Cuba la verdad es que no me interesa para nada. En Cuba se pasa hambre. Eso no es estereotipo, eso es cierto. Y es noticia porque nuestro gobierno ha estado mintiendo sobre eso durante 50 años prácticamente. Sí hay hambre, sí hay miseria, sí hay violencia. Lo que hay que ver cómo tratas esos temas sin estereotipar y sin hacer un panfleto político. Hacerlo realmente en literatura.

0: con el paisaje musical de la agrupación cubana Camerana. Era el testimonio de Ena Lucía Portela, narradora y editora nacida en La Habana, quien recientemente visitó a Bogotá. Aquí en esta emisión de Vuelta de Hoja, una realización de la Red de Radio Universitaria de Colombia, el proyecto Bogotá Capital Mundial del Libro de la Secretaría Distrital de Cultura, Recreación y Deporte de la Alcaldía Mayor de Bogotá, y Renata, la Red Nacional de Talleres de Escritura Creativa del Ministerio de Cultura.
1: Cuba ha sido un importante epicentro de las letras caribeñas. Además de Guillén, otro gran poeta cubano del siglo XX es José Lizama Lima, de estética muy diferente, que busca la voz del barroco caribe que también llevó a la novela el inmenso Alejo Carpentier, Premio Cervantes. Dentro de su obra poética se destacan Muerte de Narciso, Enemigo Rumor, Fijeza y Dador. En 1966 dio a conocer su novela Paradiso, que retrata como ninguna hasta el momento la vida intelectual y cultural de Cuba.
0: Y al lado de Lezama Lima y su Paradiso, entre los novelistas más reconocidos de la isla podemos mencionar a José Soler Puig, Dulce María Loynaz, Severo Sarduy, Miguel Barnett, Guillermo Cabrera Infante, Virgilio Piñeira y Reinaldo Arenas. Entre los de la generación posterior cabe destacar a Leonardo Padura, quien ha creado una sólida obra en lo que se conoce como novela negra. Recomendamos su tetralogía titulada Las Cuatro Estaciones, una historia negra en la Cuba del periodo especial, narrada de manera descarnada y brillante.
1: De su misma generación es Enel Paz, autor de obras en prácticamente todos los géneros. La reconocida película Fresa y Chocolate está basada en un cuento suyo y él mismo escribió el guión. Más recientemente, Carla Suárez también obtuvo el premio Lengua de Trapo. Sus novelas han sido traducidas al alemán, al francés y al italiano, entre otros. Gozan pues de buena salud las letras cubanas.

0: Continuamos en esta travesía de Vuelta de Hoja, literatura y Caribe, letras caribeñas en su tinta. 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
1: Demos otra vuelta de hoja con un reportaje especial, con el escritor Milcíades Arévalo, combatiente literario de tiempo completo desde su revista Puesto de Combate, que ya va para medio siglo de estar apertrechando a todos los hombres y mujeres de Colombia que manifiesten su inclinación por el universo de las palabras. Editor y amigo personal de Raúl Gómez Hatim, ha viajado por todo el país hablando sobre el genio y la obra del poeta cartagenero.

0: Muchos poetas norteamericanos decían que había que escribir acerca de lo que había a su alrededor, y eso hizo Raúl. Escribió de su alrededor, de su entorno. Él era un gran lector. Él sabía mucha poesía, no solamente colombiana, sino también francesa, española, y sobre todo la poesía árabe y andaluza, y la conocía muy bien. Y esa parte de los clásicos la podemos leer, por ejemplo, en Hijos del Tiempo, su penúltimo libro, que es para mí es lo máximo en cuanto a lo que hizo Raúl como poeta, sin dejar la parte que se refiere a su entorno geográfico. Sí, él supo combinar esas dos vertientes. Además de Raúl, hay una cantidad de vertientes, por ejemplo, la erótica, la surreal, la clásica. Hay inclusive las canciones de Juan Manuel Serrat, porque él era uno de los grandes admiradores de Juan Manuel Serrat. Y Juan Manuel Serrat, en un libro que sacó Norma, precisamente se refiere a la poesía de Raúl.
1: 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Por sus callejas de polvo y piedra, por no pasar ni pasó la guerra.
0: Otra de las características es el erotismo, que a veces en él era desbordado, y ese erotismo también era desbordado, ¿por qué? Porque era la consecuencia del trópico. Quieran o no, el trópico le da a uno una, no solamente un exuberancia y un arrobamiento intenso, emocional, sino también el mismo paisaje, las frutas, los colores, los pájaros, la libertad. Por ejemplo, Raúl amaba mucho la libertad. Esa misma libertad está expresada en sus poemas. A él no le parecía raro amar a una burrita. Quiera o no, en la costa, los primeros inicios sexuales de los muchachos generalmente siempre son con animales. A tirarnos ahorita nosotros de púdicos, de sí, decir que, ay, que el poema es bonito porque es como gracioso el poema, eso es mentira. Sencillamente él vio esa realidad y la transcribió, que nadie lo había hecho antes. Bueno, esos problemas los demás, pero de todas maneras él se dio cuenta de que eso también era parte de una cultura, y es una cultura costeña, y bueno, escribámosla. Raúl te da a conocer todos los altibajos del ser humano. Dice, por ejemplo, este: los habitantes de mi aldea dicen que soy un hombre despreciable y peligroso, y no andan muy equivocados. Despreciable y peligroso, eso ha hecho de mí la poesía y el amor. Señores habitantes, tranquilos, que solo a mí suelo hacer daño. Desglosar esto es encontrar al verdadero Raúl. Desglosar cada poema es encontrar a Raúl, al Raúl verdadero, al auténtico, al sin mentiras, al sin máscara, al ser adorable, al ser terrible. Además hay una cosa, todo el mundo dice que Raúl era marica, y sin embargo todas las mujeres lo adoraban a él, y él adoraba a muchas mujeres, y tú encuentras aquí en todos los poemas de él siempre hay mujeres. Y da la casualidad de que tal vez por ese hecho de hablar tanto de Raúl, hoy en día termina siendo el poeta que uno lleva en el bolsillo. Y digo yo que lo lleva en el bolsillo porque, primero que todo, su poesía es una exaltación al amor. Segundo, su poesía también es una exaltación a la mujer, a la belleza que puedan tener ellas. Y tercero, que él terminó siendo un poeta que escribiera para las mujeres, porque él no era una sola persona y que solamente le gustaban los hombres, sino le gustaban las mujeres, le gustaban los animales, las flores, los mangos, toda esa cantidad de cosas. E inclusive él trataba como de imitarlas. A veces en Cartagena se ponía falda, se vestía, se emperifollaba, ¿sí? Se arreglaba como diciendo, mira, yo también soy eso, yo soy como ustedes. Para mí, sencillamente, Raúl fue un gran poeta que desgraciadamente lo cogió la muerte a la edad muy temprana, cuando él todavía pensaba vivir más, amar más, querer más, soñar más y escribir más. Y lo digo porque Raúl, ante todo, él amaba la vida. Cuando yo supe lo de la muerte de Raúl, pues lo supe en los periódicos, en El Tiempo, en El Universal, en varios periódicos, pero sinceramente no sentí ni dolor, ni tristeza, ni alegría, ni nada de esa cosa, sino como una especie como de melancolía, que se había muerto un poeta y que, quiéralo o no, ese poeta me había marcado el espíritu de la manera más profunda y grande a través de la poesía.

Y con la pausa musical de la tradicional cumbia Esperma y Ron, continuamos en nuestra travesía aquí en Vuelta de Hoja. Letras caribeñas en su tinta. Como bien sugería Pedro Badrán, hablar de literatura caribeña es hablar de las diferentes lenguas en que se escribe narrativa y poesía en el Caribe: español, inglés,

En las Indias Occidentales, como isleño en Inglaterra y como intelectual nómada en un mundo postcolonial. Vidyadhar Suprasad Naipaul ha despertado también mucha controversia por sus particulares puntos de vista sobre el tercer mundo o, como él lo define, sociedades americanas.

Nacido en una familia de origen hindú en la isla de Trinidad, se educó primero en Puerto España y luego obtuvo una beca para estudiar en Oxford. En 1959 publica su primer libro, Miguel Street, una especie de despedida de Trinidad con tonos de comedia. En 1961 aparece la que ha sido considerada su obra maestra, Una casa para el señor Biswas, obra que habla de la tragicomedia de la búsqueda de independencia e identidad de un hindú que vive en Trinidad. Ha publicado 11 novelas, entre ellas La pérdida del Dorado, Encontrando el centro, Una bandera en la isla, En un estado libre y 10 libros de no ficción, dos de

0: La mayoría de nosotros sabe de qué padres o abuelos proviene, pero seguimos remontándonos más y más. Regresamos todos al mismísimo origen, en nuestra sangre, en nuestros huesos, en nuestro cerebro, llevamos la memoria de millones de seres. No somos capaces de comprender todos los rasgos que hemos heredado, y a veces podemos ser unos extraños para nosotros mismos. Así habla Naipaul, en Un camino en el mundo, su más esperada novela que aparece en 1994. De carácter autobiográfico y desarrollada como una historia ficticia de colonialismo, presenta historias que van desde los tiempos de Sir Walter Raleigh a Francisco Miranda, el revolucionario. De él dice R.H. Moreno Durán: Naipaul encarna en esta era lo que Vasconcelos vaticinó como el destino étnico-cultural de América, el continente donde será posible el crisol de las razas. Es, mirándolo de otra manera, un relato que reconstruye y recupera una identidad.
1: Cuando nos acercamos al final de esta vuelta de hoja por los recovecos y las esquinas del Caribe y su literatura, dejemos que la voz y el sentimiento de mujer nos cuente en la voz de la cubana Carla Suárez. Ha publicado los libros de cuentos Carroza para actores del 2001 y Espuma del año 1999, además de las novelas La viajera del 2005 y Silencios, Premio Lengua de Trapo 1999. De esta última escucharemos un fragmento en su voz.

Hola, soy Carla Suárez, escritora cubana. Estoy en Bogotá por el evento Bogotá 39 y quería saludar a los oyentes de Vuelta de Hoja. Estoy muy contenta de estar en este país. Este es un fragmento de la novela Silencios y es el primer capítulo y se llama La Casa Grande. Cuando yo tenía 6 años, mi padre decidió irse a dormir a la sala. De aquello no recuerdo mucho, salvo el portazo en la puerta del cuarto y los llantos apagados de mamá durante las horas siguientes. Vivíamos en casa de mi abuela, un apartamento grande lleno de cuartos con mundos diferentes, el de la abuela, una tía soltera, un tío masajista y nosotros tres, antes de papá mudarse para la sala. Mi madre era una argentina que en los 60 había decidido venir a La Habana a estudiar teatro. Ahí se hizo amiga de mi tía, que empezó por el teatro y luego pasó a la danza, de ahí a la literatura y así, siempre buscándose, como decía ella, o perdiéndose, como decía la abuela. Por mi tía, mamá llegó a la casa grande y conoció a papá, que en aquel entonces era un joven oficial del ejército, de esos que dieron el paso al frente y lucían el uniforme que tanto gustaba a las muchachas, sobre todo a las progresistas como mamá, que quedó profundamente enamorada y renunció a su nacionalidad para que mi padre no se sintiera incómodo por andar con extranjeras. Para la familia de mamá, en el sur de América, esta decisión significó renunciar a ellos como familia, y entonces determinaron, por su cuenta, romper relaciones con la hija.

0: Negado.
1: Con Guajira en re menor de la agrupación Musicota, nos acercamos al final de esta travesía por el Caribe en su tinta, en esta emisión de Vuelta de Hoja. Nos dejamos con la palabra y la voz de nuestro invitado central, el escritor costeño Pedro Badrán, y una habitación literaria de Hotel Bellavista.
2: Este es un fragmento de La magia del Joe Domínguez. El Joe había nacido avispado y tenía la elegancia y el aguaje de los mulatos bien acomodados. Con las nalguitas paradas y los dientes bien blancos, era el manjar preferido de las gringas que llegaban al Bellavista. Pertenecía a un clan de viejos pescadores que vivían a la entrada del barrio, pero sus padres, maestros de escuela primaria, se habían mudado a una casa más decente detrás de los hoteles, y cuando lo comenzamos a llamar el mágico Joe, hacía sexto de bachillerato en el gimnasio Cartagena y era uno de los mejores de su clase, lo cual no quería decir mucho porque el Cartagena era el refugio de la gente más dañada de la ciudad. La verdad es que tenía más pinta de pelotero, puro shortstop natural. Fue por eso que lo bautizamos el mágico Joe. Una tarde le agarró un roletazo al Chiqui Pineda, un jardinero derecho que había jugado con Luis de Arcos y Abel Leal, nada menos, y estaba cogiendo anchoa con nosotros en un playón de Marbella. El Chiqui la chocó entre short y tercera y el Joe voló con el guante de revés y en el aire lanzó a primera, donde mataron a Pineda. Fue una atrapada de grandes ligas y Francisco Valverde, su amigo, que estaba imitando la voz de Napoleón Perea, exclamó: «Tremenda jugada del mágico Joe Domínguez». Y desde entonces se quedó así y le gustó el apodo y se dio cuenta que era mejor que Pepe Domínguez, el nombre artístico que pensaba utilizar cuando fuera un mago de carteles.

Así nos despedimos a nombre de la Red de Radio Universitaria de Colombia, el proyecto Bogotá Capital Mundial del Libro de la Secretaría Distrital de Cultura, Recreación y Deporte de la Alcaldía Mayor de Bogotá, y RENATA, la Red Nacional de Talleres de Escritura Creativa del Ministerio de Cultura, con el patrocinio de la Empresa de Energía de Bogotá. Los acompañamos en la presentación y producción general Viviana Morales, en la Dirección General, Libretos y Musicalización, Luis Liébano, en apoyo a contenidos literarios, Camilo Jiménez, y en los controles, Neyef Cabulla.

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4: Son las 9:02.
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2: Son las 9:07.

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1: Son las 9 con 30 minutos.
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1: Son las 10 con un minuto.
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1: Son las 10 y 31 minutos.
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1: Son las 11 con un minuto.

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1: Son las 11 con 30 minutos.
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1: Son las 12 con 32 minutos.
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1: Es la una con un minuto.

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1: Es la una con 30 minutos.
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1: Son las 2 con un minuto.
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0: Muy buenas para todas y todos. Mi nombre es Jason Acosta y a continuación le damos la bienvenida al Lirio del Sinú, un espacio radial de naturaleza culta, donde la palabra deja de ser solamente palabra y se convierte en encuentro, un lugar para escuchar aquello que a veces no sabemos decir, para acercarnos a la poesía como quien se acerca al río manso y se deja llevar por la corriente, pero sin perder de vista la tierra que pisa. Aquí, la literatura se encuentra con la memoria, con las calles y con las voces de nuestra gente y con esas pequeñas historias que, aunque parezcan cotidianas, también guardan la belleza de lo que somos. El Lirio del Sinú emerge para darle el micrófono a la sensibilidad, para conversar con los libros y sobre todo con quienes encuentran en la palabra una forma de resistencia, de recordar, de imaginar y de nombrar el mundo. Este es un espacio para las voces que escriben, para las que leen y para aquellas que quizás nunca se han atrevido a llamarse poetas, pero llevan dentro una historia que merece ser escuchada, porque mientras exista alguien que esté dispuesto a decir una palabra con verdad, habrá poesía. Y mientras haya poesía, tendremos algo que decirnos. Este es el Lirio del Sinú. Nos acompaña el señor Orbey Romero. ¿Cómo le va, don Orbey?
1: Buenas, Jason. Muy bien, Dianis. Gracias por permitirme estar aquí una vez más. Un saludo a nuestros queridos oyentes que escuchan fielmente y esperan pacientemente nuestra transmisión. Y aquí estamos, man que le pesa la cobarde envidia.
0: Muchas gracias, don Orbey. Ahora nos encontramos con Dianis Pérez. ¿Cómo le va, Dianis?
2: Muy bien, gracias. Buenas, un saludo para todos. Y como siempre, feliz y un gusto estar acá acompañándolos a todos ustedes.
0: Bueno, agradecemos que todos estén escuchándonos hoy. Y hoy el tema principal será uno que se dice así. Y está a cargo de Dianis Pérez. Y dice, el silencio de Dios es ausencia o no lo sabemos escuchar. Dianis. Tiene los micrófonos y vamos a generar esta conversación como debe de ser.
2: Muy bien. Hemos hablado mucho de literatura, hemos conversado sobre las series, cómo son las adaptaciones, hemos hablado de poesía. Ahora intentamos en esta ocasión hablar un poco de una de las temáticas más controversiales, podríamos decir, en lo largo de la historia de la humanidad, que vendría siendo la figura o la representación de Dios en la literatura. Para entrar un poco en ambiente, vamos a principalmente comenzar leyendo un poema que, bueno, para muchos ha sido este escudo que han utilizado al momento de preguntarles si creen en Dios. Así que vamos a ver si nuestros oyentes se identifican también con esta manera de verlo. Dice así: oh, este es el Dios o naturaleza de Spinoza. Dios hubiera dicho: deja ya de estar rezando y dándote golpes en el pecho. Lo que quiero que hagas es que salgas al mundo a disfrutar de tu vida. Quiero que goces, que cantes, que te diviertas y que disfrutes de todo lo que he hecho para ti. Deja ya de ir a esos templos lúgubres, oscuros y fríos que tú mismo construiste y que dices que son mi casa. Mi casa está en las montañas, en los bosques, los ríos, los lagos, las playas. Ahí es donde vivo yo, y ahí expreso mi amor por ti. Deja ya de culparme de tu vida miserable. Yo nunca te dije que había nada mal en ti, o que eras un pecador, o que tu sexualidad fuera algo malo. El sexo es un regalo que te he dado y con el que puedes expresar tu amor, tu éxtasis, tu alegría. Así que no me culpes a mí por todo lo que te han hecho creer. Deja ya de estar leyendo supuestas escrituras sagradas que nada tienen que ver conmigo. Si no puedes leerme en un amanecer, en un paisaje, en la mirada de tus amigos, en los ojos de tu hijito, no me encontrarás en ningún lado, en ningún libro. Confía en mí y deja de pedirme. ¿Me vas a decir a mí cómo hacer mi trabajo? Deja de tenerme tanto miedo. Yo no te juzgo, ni te critico, ni me enojo, ni me molesto, ni castigo. Yo soy puro amor. Deja de pedirme perdón. No hay nada que perdonar. Si yo te hice, yo te llené de pasiones, de limitaciones, de placeres, de sentimientos, de necesidades, incoherencias, de libre albedrío. ¿Cómo puedo culparte si respondes a algo que yo puse en ti? ¿Cómo puedo castigarte por ser como eres si yo soy el que te hice? ¿Crees que yo podría crear un lugar para quemar a todos mis hijos que se porten mal por el resto de la eternidad? ¿Qué clase de Dios puede hacer eso? Olvídate de cualquier tipo de mandamientos, de cualquier tipo de leyes. Esas son artimañas para manipularte, para controlarte, que solo crean culpa en ti. Respeta a tus semejantes y no hagas lo que no quieras para ti. Lo único que te pido es que pongas atención en tu vida, que tu estado de alerta sea tu guía. Amado mío, esta vida no es una prueba, ni un escalón, ni un paso en el camino, ni un ensayo, ni un preludio hacia el paraíso. Esta vida es lo único que hay aquí y ahora, y lo único que necesitas. Te he hecho absolutamente libre. No hay premios ni castigos, no hay pecados ni virtudes. Nadie lleva un marcador, nadie lleva un registro. Eres absolutamente libre para crear en tu vida un cielo o un infierno. No te podría decir si hay algo después de esta vida porque te puedo dar un consejo. Vive como si no lo hubiera, como si esta fuera tu única oportunidad de disfrutar, de amar, de existir. Así, si no hay nada, pues habrás disfrutado de la oportunidad que te di. Y si lo hay, ten por seguro que no te voy a preguntar si te portaste bien o mal. Te voy a preguntar, ¿te gustó? ¿Te divertiste? ¿Qué fue lo que más disfrutaste? ¿Qué aprendiste? Deja de creer en mí. Creer es suponer, adivinar, imaginar. Yo no quiero que creas en mí, quiero que me sientas en ti. Quiero que me sientas en ti cuando besas a tu amada, cuando ropas a tu hijita, cuando acaricias a tu perro, cuando te bañas en el mar. Deja de alabarme. ¿Qué clase de Dios ególatra crees que soy? Me aburre que me alaben, me harta que me agradezcan. ¿Te sientes agradecido? Demuéstralo cuidando de ti, de tu salud, de tus relaciones, del mundo. ¿Te sientes mirado, sobrecogido? Expresa tu alegría. Esa es la forma de alabarme. Deja de complicar las cosas y de repetir como perico lo que te han enseñado acerca de mí. Lo único seguro es que estás aquí, que estás vivo, que este mundo está lleno de maravillas. ¿Para qué necesitas más milagros? ¿Para qué tantas explicaciones? No me busques afuera, no me encontrarás. Búscame dentro de ti. Ahí estoy, latiendo a ti, en ti. Espinosa.
0: Un poema de Espinosa que cuentan que le preguntan a Albert Einstein sobre qué, en qué cree, si él cree en Dios, ¿cierto? Don Orbey, le preguntan a Einstein si él cree en Dios. Y él dice, yo solamente creo en el Dios de Espinosa. Y es cuando él menciona este poema que nos acaba de leer Diani, ¿cierto? En donde explica enormemente qué es Dios para él. ¿Qué sensación nos deja este poema a nosotros, Dianis?
2: Bueno, aquí tenemos una idea, comenzando con este primer autor que sería Espinosa, de cómo se representa a Dios para algunas personas. En este caso vemos que lo muestran como una imagen de un ser amoroso que no se rige tanto para ciertas normas o ciertas reglas como muchos tienden a decir, a pensar, a creer. Y básicamente lo que muestra con este poema es como una forma de no retenerse tanto o de no irse tanto a lo que vendría siendo la religiosidad, sino más bien aceptar que si hay un Dios, pues no puede ser algo malo, sino muchas cosas buenas. Y sobre todo para el hombre, muchas cosas buenas para el hombre, que disfrute, que haga su vida, que no se limite, que no se sienta culpable por cosas que hace. Puede ser un punto de vista bastante acercado, pero en lo personal siento que hay ciertos matices que de pronto yo sí pensaría dos veces. No sé qué piensa Orbey.
1: Pues me parece que es una visión agnóstica del universo.
0: ¿Una versión, ¿no? ¿Qué?
1: Agnóstica. Uh-huh. Una visión agnóstica de la vida, claro. Puesto que básicamente dice que Dios es todo. Dios es este micrófono que yo tengo aquí, el aire que respiro, la comida que como. Pero más que nada es como diciendo que Dios no es religión. Digamos que se centra más en el libre albedrío. El hombre es el que se castiga, el hombre es el que se juzga a sí mismo. ¿No?
0: Yo creo que Bueno, hay un momento en donde Spinoza menciona que si le preguntaran por el paraíso, él no diría, ¿cierto? Él hablando como si fuese Dios. Él no le diría que existe un paraíso, pero lo que sí le puede recomendar es que viva esta vida como si fuera la única. Y me traslada casi que de inmediatamente a un autor que el señor Orbey adora con una devoción única, que se llama Friedrich Nietzsche, y dice lo siguiente. Él menciona que ¿qué sucedería si ustedes se encontraran con una especie de ente demoníaco, ¿cierto? Y le diría que cae en una maldición. Y la maldición es la siguiente: que todo lo que vamos a hacer desde ahora en adelante será repetido una y otra vez eternamente. Entonces es donde nace también esta idea del Uronobonos. Así es que se menciona, don Orbey.
1: Uroboros.
0: Uroboros, epa. Que es el eterno retorno, y es vivir todo lo que hacemos sin cambiar ni un leve detalle, pero siendo consciente de que todo lo que estamos viviendo se está repitiendo, ¿cierto? Entonces es donde viene esta idea. ¿Viviría, haría lo que ha hecho usted hasta ahora con su vida? Es una de las preguntas, ¿cierto? Que a mí me surge con esta parte de Spinoza, y que me remonta de una vez a lo que había dicho Nietzsche en ese discurso.
1: ¿Sabes? Hay un matiz ahí que me parece interesante sobre Nietzsche, Schopenhauer y de estos filósofos que se pueden decir que van un poco de manos del existencialismo, el pesimismo, el nihilismo. Digamos que ellos beben más que nada de la religión hindú. Y sí, Nietzsche dijo que la vida era un eterno retorno, palabras más, palabras menos. Pero en el hinduismo, este eterno retorno es un castigo, y el objetivo es lograr salir de ahí, de ese círculo pues vicioso de vida, muerte, de vida y reencarnación. Y pues lo que Nietzsche ve como pues, está viviendo la vida que quiere vivir. En el hinduismo es como que la vida que tienes que vivir tiene que ser con el objetivo de lograr salir de ese ciclo de reencarnación. Y creo que el objetivo es morir, sinceramente, y desaparecer, si no estoy mal, pero en el hinduismo.
2: Ok.
1: En el hinduismo.
2: Pero se supone, o sea, en ese aspecto se supone que uno tiene que buscar salir de ese bucle.
1: Sí.
2: Pero ¿sí se logra o solo queda como en la idea de lograr?
1: No lo sé, nadie ha vuelto de allá.
2: Bueno, ahí sí ni modo de saber. Ok, entonces, viendo un poco, ya que mencionaste lo de la literatura ahí, en el existencialismo, bueno, en ese aspecto, sabemos que la literatura, principalmente, claro, son historias, personajes, poemas, pero también tenemos lo que Orbey acaba de mencionar, que son algunos sentimientos un poco más profundos, como cuando los autores intentan explorar lo que es la muerte, la libertad, y también, por supuesto, en el tema de hoy, que es la idea de Dios. Entonces, de aquí surgimos que la literatura como una idea puede ser que funciona como búsqueda de sentido. Viéndola desde ese aspecto, ¿podríamos decir que necesitamos creer en algo para encontrar sentido en la existencia? ¿Ustedes qué me dicen?
0: Yo quiero que me repita la pregunta porque quiero digerirla muy bien, por favor.
2: ¿Necesitamos creer en algo para encontrar sentido en la existencia?
0: Ahí depende mucho, ¿cierto? Porque hay personas que, bueno, yo puedo decir, hay personas que creen en algo, pero hay personas que se tildan ateas, ¿cierto? Que no creo definitivamente en nada. Pero entonces ese no creer en definitivamente en nada como que cae en una debilidad inmensa, porque uno siempre termina creyendo, así sea en uno mismo. Y también esto, creer en uno mismo, me remonta a una historia que cuenta Alejandro Jodorowsky, un cineasta de la psicomagia y un tema muy exótico de Chile. Y el tipo dice que una vez se encuentra a Gandhi, le preguntan: oiga, ¿usted por qué no cree en Dios? Dice: ¿Quién dijo es que yo no creo en Dios? Más o menos así, pero en indio, ¿cierto? ¿Quién dijo que yo no creo en Dios? Entonces él dijo: no, Es que usted cree en Buda y todo esto. Yo creo en Dios, dice él. Yo creo en Dios, pero el problema es que ustedes piensan que solamente existe su Dios. Y yo creo que Dios es todo, ¿cierto? Y yo creo que lo tengo usted aquí al lado y la tengo usted aquí al lado. Y lo que usted está haciendo es un reflejo de Dios y todos somos Dios, ¿cierto? Entonces, ¿cómo no voy a creer en Dios? Le dice Gandhi, así cuenta esa historia de Jodorowsky. No sé si sea real o si sea falsa, pero es buena por lo menos la historia. Entonces, yo podría decir esto. Don Orbey. Pues sí, entonces continuamos con las preguntas de Dianis. Entonces.
2: Bueno, ahora, sabemos que, pues, para muchos escritores, Dios ha sido una solución. En algunos casos, algunas de las obras, cuando el personaje o los personajes se encuentran en algún tipo de situación, muchas veces estos encuentran en Dios una solución o un ente sobrenatural que les ayude a resolver lo que estén pasando. Pero para otros autores, en realidad Dios ha
1: El
2: sido el problema.
1: llamado Deus ex machina que viene
2: Exactamente.
1: a resolver los problemas del
2: Exacto. Y
1: protagonista.
2: muchas veces algunos autores lo usan como un recurso porque quieren librarse de pensar otra manera más
1: Original.
2: original, pues sí, podríamos decir, de solucionar esos problemas.
3: Ya me imagino que todos aquí nos hemos visto Narnia, ¿cierto? No.
1: Sí, yo sé.
3: Eso es cultura general. Bueno, en Narnia, pues cuando yo la veía de pequeña no veía una historia animada, pero ya viéndola desde ahora, vemos a Aslan representado como Dios. Y las princesas, las hermanas, todos ellos están en Narnia porque creen que Narnia existe. Narnia vendría siendo el cielo y Aslan vendría siendo Dios. Y cuando una de las hermanas deja de creer, deja de ir a Narnia. O sea, ya ella no puede entrar ahí. Entonces ahí vemos una figura también representada en el cine.
2: Y ya que mencionas ese ejemplo, ¿verdad? No me acordaba de eso. Aslan, que también pues usa la figura, bueno, se representa como un tigre.
1: Un león,
2: Y un
1: ¿no?
2: león,
1: León,
2: perdón, un
1: león.
2: león. Un león. Pequeñas cosas. Un león. Y ese león, si recordamos un poco en la escritura bíblica, tenemos que Dios es representado como un león. Entonces, esa pequeña comparación que hicieron de representar a Aslan como león, y también que en una de las películas al final, recuerdo que una de ellas le dice, te veré en mi mundo, algo así, o cómo te volveré a ver, no recuerdo bien. Y él le responde algo así como, en tu mundo tengo otro nombre, pero yo siempre estoy ahí, algo así. Entonces es como ese punto de vista de Dios.
3: No, sí, y también la parte en la que Aslan muere, o sea, si lo vemos sería como la resurrección. Exacto. Sí, Aslan muere y él se sacrifica por Narnia. Y es como eso. Sí, él resucita. Lucy lo ayuda a resucitar.
1: Fíjate que yo me vi las películas cuando tenía como 12 años y duré como 5 o 6 años y yo no me di cuenta que él era una referencia bíblica hasta que me lo dijo mi hermano un día. Que, oye, ¿sabías que Narnia es una representación del cielo y Aslan? Y yo, ¿qué? ¿En serio? Yo me puse a pensar, oye, sí, tienes razón. Lo escondió muy bien.
3: La bruja vendría siendo el diablo en ese caso. Es más, ¿cómo se llama el príncipe, el menor? Edmund, es Edmund, listo. Cuando él se ve tentado por todo lo que ella le ofrece, los dulces, todo. Y ya después viene el arrepentimiento cuando ve todo lo que sucede.
0: Bueno, yo tengo otra referencia, ¿cierto? Pero esta referencia de José Saramago, no sé si sus mercedes han escuchado alguna vez a Caín de José Saramago y lo han leído. Caín empieza, bueno, Caín empieza es la versión de José Saramago sobre lo que sucedió en el Antiguo Testamento desde Noé, ¿cierto? Desde la inundación, el diluvio y todo esto, hacia acá, hacia el origen. Y empieza a contar toda la historia, pero desde el punto de vista de Caín, que a mí me parece una versión muy interesante porque las versiones y todos los puntos de vista que hemos visto nosotros hasta ahora siempre han sido desde el punto de vista como de la Biblia, ¿cierto? De Dios y todo este favor. Y hay un momento en que Caín se encuentra a Dios y lo cuestiona por lo que le está sucediendo a Jot. La paciencia de Jot habla la Biblia, ¿cierto? Y le dice, ¿por qué está haciendo eso con uno de los personajes que más lo quiere y que más lo adora a él, ¿cierto? Y resulta que en el libro muestran que solamente como que en una muestra de poder entre Dios y Lucifer y Satanás, apuestan por prácticamente la vida de Jot. Y Caín le reprocha eso. Es justo que una de las personas que más te quieran a ti tengan que sufrir de esta manera tan, tan triste. O bueno, ahorita cualquier persona dice lo siguiente, ¿cierto? Dios, apiádate de mí. Soy tu mejor luchador, o como dices, tu mejor guerrero. Tu mejor guerrero está aquí. Déjame descansar un momento. No conocieron a Jot. No han leído todavía la historia de Jot. Pero también encontramos otra gran referencia y es al final de José Saramago está la historia en donde Caín se encuentra con Noé y Noé lo rechaza porque él piensa que es un otro tipo de estos que se viene a burlar de él y le dice, no, yo vengo aquí a trabajar, bueno, yo vengo a ver qué está sucediendo. Y aparece Dios cuenta José Saramago que aparece Dios con su traje de obrero. Y este traje de obrero es como overol. Pero vamos a continuar con la historia ahora y mientras tanto vamos a dar breves mensajes institucionales y los esperamos en un momento. Esto es el Lirio del Sinú.

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3: Son las 2 con 32 minutos.

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2: Muchas gracias por continuar con nosotros en El Lirio del Sinú y continuamos con nuestra conversación sobre nuestra idea de Dios o lo que la literatura sugiere de Dios. Pero antes de continuar con la conversación, Ana Meléndez, buenas, ¿cómo está? Va a brindarnos un poema para hacer un momento diferente en medio de toda la conversación.
3: Listo. El poema se titula La mentira, de Piedad Bonet. Nunca fue tan hermosa la mentira como en tu boca, en medio de pequeñas verdades banales que eran todo tu mundo que yo amaba. Mentira desprendida, sin afanes, cayendo como lluvia, sobre la oscura tierra desolada. Nunca tan dulce fue la mentira, palabra enamorada apenas dicha, ni tan altos los sueños, ni tan fiero el fuego esplendoroso que sembrará. Nunca, tampoco, tanto dolor se amotinó de golpe, ni tan herida estuvo la esperanza.
2: Muchas gracias, Ana. Continuamos ahora sí con la conversación sobre nuestra idea o lo que sugiere la literatura de Dios. Fabiana, queremos escuchar su opinión para continuar, por favor. Buenas. ¿Cómo le va, Fabiana?
4: Buenas. Bien, ¿y a usted?
2: Muy bien, muy bien. Coméntenos.
4: Bueno, yo sí creo que independientemente de tus creencias religiosas, ya seas ateo, agnóstico o cristiano, sí o sí tú estás buscándole sentido a la vida. En la, ya sea buscando el origen de algo. ¿Por qué el micrófono es un micrófono? ¿Sí me entiendes? ¿De dónde nació el micrófono? ¿Y quién lo creó? ¿Cómo él pensó en hacer esto? ¿Sí me entiendes? Porque estamos buscando respuestas lógicas a las cosas. Incluso un ateo termina creyendo en las teorías científicas, como la del Big Bang. Entonces,
5: siempre creen en algo.
4: Exacto, siempre estás buscando algo más allá del humano en lo que cree.
2: Pero hay un tema que sucede, ¿cierto? Y es la palabra creer, ¿cierto? La palabra creer tiene, yo siento que tiene un peso que funciona muy bien dentro de las conversaciones religiosas, porque creer en conversaciones menos religiosas, ¿cierto? Tiene un peso menos fuerte, ¿cierto? Por ejemplo, don Orbey, yo creo que usted va a llegar hoy temprano, ¿cierto? Eso deja una incertidumbre feísima. Pero creer en conversaciones más religiosas sí tiene un peso diferente. Y es cuando he escuchado a un compañero mío que dice lo siguiente. Eso de creer, cuando uno le dice, no, creo que voy a llegar, ¿cierto? O creo que puedo asistir. Eso de creer solamente funciona en la iglesia. Quería solamente hacer esta pausa, Fabiana. Qué pena. Continúe.
4: No, solamente quería mencionar eso.
2: Bueno, muchas gracias. Dianis.
5: Bueno, ahí pensando un poco en lo que dice Fabiana, como la necesidad de creer en algo para encontrar el sentido de la vida, me acordé de una película de Disney que se llama Soul, o lo que vendría siendo en traducción a Alma. Esa película a mí me pareció muy interesante porque precisamente, bueno, muestra eso. Muestra cómo esta alma está en una especie de limbo, por así decirlo, no sé, en el que, o sea, si tú encuentras tu chispa o la razón por la que mereces o debes vivir, entonces puedes ser mandada a la tierra. Y tenemos este personaje principal que es 22, que no encuentra ninguna razón para existir, no quiere venir a la tierra porque dice que ¿para qué si los seres humanos solo sufren, tienen vidas miserables? No encuentra una, o sea, no entiende por qué querría alguien seguir viviendo o porque ese afán de los humanos de siempre estar viviendo, cuando incluso la mayor parte del tiempo malgastan su vida trabajando, no haciendo las cosas que quieren, dándose mala vida. Entonces, ella dice que no entiende para qué la necesidad de vivir. Y ya al final de la película vemos como que a veces las personas tienden a creer que esa chispa o ese algo que los motive a existir o a vivir es una cosa en particular. Por ejemplo, yo vivo porque amo la música, o yo vivo para enseñar. A veces se va mucho a las profesiones o a las cosas que hacen, y no siempre es así. Hay personas que viven porque les encanta disfrutar la brisa, les fascina conversar con otros, les encanta ayudar a otros, les fascina mirar un atardecer. Entonces es como ese pequeño detalle de disfrutar la vida solo porque sí, no tanto desde un punto de vista como tan superficial de ocupaciones o profesiones o algo por el estilo. Es como lo que me hizo acordar.
2: Yo también recuerdo de esa película Soul, ¿cierto? Y es lo que usted menciona, ¿cierto? Como este nivel en donde se encuentra en plenitud, ¿cierto? Como donde sale como del plano físico y entra en un estado en donde como reencontrarse con lo que a uno en realidad le gusta, ¿cierto? El arte. Y es donde le llaman la zona. Y es aquí en donde yo digo que hago esta alusión sobre el espíritu posee a un cuerpo cuando quiere reflejar la belleza del arte. Y es lo que sucedió, yo digo que con las grandes obras maestras, como lo sucedió con 100 años de soledad, ¿cierto? 100 años de soledad fue un espíritu que emergió para que surgiera esta obra maestra que tenemos nosotros la fortuna de poseer en el Caribe colombiano. Y es como emergerse en este momento y sentirse en la zona, y como que todo lo que uno está haciendo es completamente indiferente a lo que lo rodea a uno, ¿no? ¿Han encontrado ustedes su zona todavía? Es mi pregunta para todos ustedes. Para Fabiana, Don Orbey, Dianis y Ana Meléndez. ¿Han encontrado su zona?
5: Pues, en mi caso, mi zona vendría siendo, por una parte, la música. Es como parte de mi zona. A mí me encanta la música, me encanta cantar, así que creo que es un poco de lo mío. Pero también, viéndolo ya un poco más a nivel general de mi vida, yo soy creyente, soy cristiana, y creo que el momento en el que más como que ese espíritu, como dice Jason, encuentra el lugar de donde vino y de donde pertenece es pues en la iglesia o cuando estoy haciendo algún servicio en la iglesia. No sé qué piensa Orbey.
6: Bueno, por mi parte, a mí creo que mi zona es cuando me siento a pintar en mi casa. Realmente creo que no me gusta nada más que pintar en mi casa, aunque confieso que llevo mucho tiempo sin pintar y crear algo. De hecho, me estaba escribiendo hace unos minutos Davis Balseiro, que sé que no está escuchando, por eso lo digo, que le debo un cuadro. Él me dijo que le pintara un bodegón. No se lo he pintado. Que todo el tiempo que, ¿cómo vas a volver con el cuadro? Y yo demuestro siempre el mismo boceto en lápiz. Yo por aquí voy. Pero sí, me siento muy feliz cuando me pongo a pintar, aunque lo haga mal.
4: La mía, pues la literatura, la lectura, como mi refugio, al igual que la música. Yo para todo estoy escuchando música. Igual lo que decía Dianis, que tú eres cristiana, ¿cierto? Bueno, yo creo que no me considero como una religión. Siempre mi vida me crecí en una religión católica, pero he ido a iglesia cristiana, de mormón, o sea, he intentado porque me interesa mucho el tema de la religión, pero al fin y al cabo siento que no, ¿cómo se diría la palabra? No, sí, no estoy como en, exacto. Pero sí creo en Dios.
2: Muy bien. En el caso de Fabiana, ¿su zona es?
4: No sé. Siento que no he encontrado.
2: 22.
4: No la he encontrado. Yo también crecí en una familia católica. Era costumbre ir todos los domingos a misa, pero yo me dormía en misa. De que mami siempre me regañaba que te quedaste dormida en la banca. Y por mucho que traté, lo intenté, nunca pude sentirme conforme ni bien en una iglesia, así que ahí tampoco encontré felicidad. No creo en la iglesia, de hecho. Sí creo en Dios, pero no en la iglesia. Que para mí es, hay una gran diferencia.
7: El Dios de Espinosa.
4: Entonces, no sé, creo que si tengo que hablar de un momento de felicidad o de calma, sería leer, cuando leo.
2: Muy bien. Yo podría decir que la zona mía está en dos momentos, ¿cierto? Y es cuando encuentro en la literatura o me reflejo en la literatura o leo algo que verdaderamente satisface mi espíritu de lector. Y segundo, cuando converso con las personas, ¿cierto? Pero por lo general, una conversación que sea supremamente productiva, ¿cierto, don Orbey?
6: Sí, claro, porque hay personas que hablan de cosas que no vamos a mencionar aquí.
2: De cosas que no vamos a mencionar aquí, sí, señor. Bueno, continuamos con la conversación, Diana.
6: Yo quisiera mencionar, ya que estamos hablando de las representaciones de Dios o Jesús en la literatura, a Dune. Dune de Frank de Frank Herbert.
5: Sí,
6: el feedback. Él era católico, fuertemente católico, su crianza fue católica. Y creo que él, creo no, se ve claramente en la literatura, en su obra, el reflejo completamente de la religión católica. De hecho, se me olvidó el nombre del personaje, pero el personaje principal es básicamente la representación de Jesús.
5: Paul
6: Atreides, sí.
5: Paul Atreides.
6: Ajá. Literalmente, la representación de Jesús rompe, digamos que, el establishment de esa sociedad y se presenta así mismo con el Mesías.
5: Ajá.
6: Literalmente.
5: Y hay una profecía y todo al respecto, sí, de él, ¿no?
6: Literalmente hizo control C, control V.
5: Sí.
6: En el espacio.
5: Oye, sí, ¿verdad? Es,
6: que
5: sí,
6: copió y pegó.
5: Copió y pegó, sí. En términos no tan informáticos, copió, sí, y pegó.
6: Copió y pegó toda la Biblia y lo puso en el espacio con aliens y cosas así.
5: Bueno, sí, eso no sabía eso.
6: ¿No te
5: no sabía
6: has visto
5: que
6: la película?
5: Era. Sí, me vi la película, pero no, o sea, no vi la inferencia, okay, entre lo uno y lo otro.
8: A veces ocurre eso, que en muchas películas, muchos libros hay esas referencias a Dios y no nos damos cuenta.
5: De hecho, sí, eso incluso lo podemos hablar como en una parte un poco más. Hay unas que son más explícitas, otras más implícitas. Retomando nuevamente el ejemplo de Cien Años de Soledad, García Márquez usa bastantes referencias bíblicas en Cien Años de Soledad. Muestra la tierra no prometida, muestra el arca de la arquilla de Moisés, muestra lo que son las profecías. Hay muchas, como este lenguaje bíblico, que muchos autores utilizan, no necesariamente creyendo en Dios o siendo parte de una religión o creyentes, pero que sí utilizan bastante este lenguaje bíblico. Entonces, teniendo un poco eso en cuenta, me gustaría que me dijeran si es posible escribir sobre Dios sin creer en Él.
2: Yo pienso dos cosas, ¿cierto? Pero voy a decir solo una. ¿Es posible escribir de Dios sin creer en Él? Yo pienso que uno puede escribir de personajes sin necesidad de creer en estos personajes, de inventarse personajes sin creer en estos personajes. Incluso nosotros podríamos decir, bueno, nosotros no, voy a basarme sobre un libro de vuelvo a citar el autor favorito de Don Orbey, Nietzsche, en El Anticristo, Alois, que habla que
6: no le crean,
2: que Cristo, Jesucristo, fue una invención de los judíos para poder distanciarse de la esclavitud social en general, ¿cierto? Pero podríamos decir que hay muchos, muchos dioses, ¿cierto? Y han sido escritos o transmitidos oralmente. Entonces, a raíz de esta pregunta, yo creo que mi respuesta sería esta. ¿Qué opina don Orbey, Fabiana, Ana, sobre la pregunta de Dianis?
6: Yo creo que sí se puede escribir de Dios o acerca de Dios sin creer en Él. sea consciente o inconscientemente, porque ya está en el imaginario colectivo, en la sociedad. Entonces, si yo escribo un libro sobre Dios, sea creyente o no sea creyente, y llego a ser famoso, Dios mediante, llego a impactar, llego a impactar en la literatura y en la cultura, un niño que no así sea que nunca haya ido a la iglesia, va a leer ese libro, digamos, suponiendo. Entonces ya lleva ahí la semilla de la creencia, o en este caso de la cultura religiosa, la influencia, pues.
8: Sí, también opino que sí. Podemos escribir de Dios, pues, sin creer en Él. Desde pequeños, bueno, ya sea en la casa, en el colegio, en algún lugar, siempre escuchamos de Dios. Siempre vamos a saber de Él y creo que tenemos la capacidad para escribir de Él.
9: Dianis.
5: Bueno, pues sí, en efecto es posible escribir sobre Él sin creer en Él. Principalmente porque también sabemos que muchos autores lo hacen no necesariamente desde la fe, sino también la duda, la ira, cuestionándolo. Incluso muchos utilizan la imagen de Dios como forma de hablar sobre el mismo ser humano. Y siento que en parte también Spinoza hace como ese uso de la figura de Dios, más bien acercándose hacia el humano más que hacia un ente superior o sobrenatural. Entonces, cuando, bueno, ese autor o ese escritor usa esa imagen de Dios, pues sabemos que puede ser por muchas ramas, puede irse por muchos caminos. Uno de ellos muy bueno, otros no tanto. Pero en todo entra la subjetividad, así que es válido.
9: Bueno, antes de terminar la conversación, queremos que Ana nos haga un recomendado de los libros que tenemos en nuestra sesión, ¿cierto? Entonces, hoy Ana nos hará el recomendado. Anita.
8: ¿Se imaginan vivir en un lugar donde alguien puede observarte en todo momento, controlar lo que dices e incluso decirte qué debes pensar? Esa es la realidad de 1984, una novela escrita por George Orwell que presenta una sociedad dominada por un régimen totalitario. La historia sigue a Winston Smith, un hombre que trabaja modificando documentos para que el pasado siempre coincida con lo que el gobierno quiere que la gente crea. En su mundo, el Gran Hermano vigila constantemente a los ciudadanos y cualquier pensamiento considerado contrario al partido puede convertirse en un peligro. Sin embargo, Winston comienza a cuestionar ese sistema, su deseo de conocer la verdad, su relación con Julia y sus intentos por revelarse lo llevan a enfrentarse a un poder que no solo quiere controlar las acciones de las personas, sino también sus pensamientos y su propia percepción de la realidad. Lo interesante de 1984 es que no solamente es una historia sobre un gobierno autoritario, es una novela que nos hace preguntarnos qué pasaría si alguien pudiera controlar la información, borrar el pasado y decidir qué es verdad.
9: Muy bien. Entonces, la conversación de hoy fue cómo encontramos a Dios en la literatura, cuál es nuestra idea de Dios, y podríamos decir un breve resumen de qué tenemos de la conversación de hoy, ¿no, Dianis? Don Orbey, ¿cierto? ¿Qué opinan ustedes? ¿Cuál sería para usted la conclusión de la conversación de hoy?
6: Digamos que cada quien tiene su interpretación, ¿no? Cada quien es libre de creer en una forma, una manifestación de Dios.
5: Yo diría que nuestra conclusión principalmente es que nos demos la oportunidad de averiguar por nuestra propia cuenta en qué creemos, en qué decidimos creer.
6: Exacto.
5: Y tener la suficiente responsabilidad y empatía de aceptar que no todos creen lo mismo que yo creo. Así como yo creo en Dios, hay muchos que no lo hacen. Y yo siempre respeto eso porque también sabemos que mis derechos terminan donde empiezan los del otro. Entonces hay que saber tener esa empatía con los demás. Y para ya cerrar como tal este episodio, me gustaría leer un pequeño fragmento sobre el tema, que también es una manera diferente de verlo. Y dice así: yo no creía en Dios hasta que vi todo lo celestial en ti. Desde entonces todo tiene más sentido.
9: Muy guapo ese fragmento, la verdad. Bueno, queremos agradecerles a todos por haber estado aquí, a Fabiana, Don Orbey, Dianis, Ana Meléndez. Detrás de los micrófonos está el señor Lester Martínez y también Lila Galván. Agradecerle también al señor Leonardo y invitarlos, porque este jueves vamos a tener nuestro primer encuentro del Lirio del Sinú. Conversaremos sobre los 7 contra Tebas de Esquilo. Y el horario será a las 5 en punto frente al bloque de informática en la zona verde. Aparte de eso, tendremos varios libros para las personas que se hayan leído. Y en nuestro grupo de WhatsApp pasamos el PDF y tendremos, bueno, varios libros, cafecito gratis y galletas para que podamos hacer una conversación supremamente interesante y generar el debate constructor. Y esto es todo por hoy. Les recordamos que la poesía hace parte de las formas más hermosas de expresarnos nosotros los humanos. Gran parte de los hombres la dominan y de los escritores. Hace parte de las pasiones humanas y aquí las diversas opiniones y puntos de vista guardan y nos permite sumergirnos en la poesía. Y partes de nosotros también guardan después de fluir en estos momentos indicados. Hablar del yo, hablar del ser, invitar a pensar de manera profunda y aunque sea necesario sentir, también es necesario pensar, porque eso somos, ¿cierto? Seres sentipensantes, una característica muy nuestra del Caribe que nos permite ser frágiles para conocer. Esto es el Lirio del Sinú y le enviamos saludos a todos con palabras aladas. Gracias por escucharnos y los esperamos en una próxima emisión. Un saludo para aquellos que se dicen llamar indecentes y para cuando el mundo se desvanece entre los dedos, la esperanza pesa más que la derrota y hasta la respiración se vuelve un acto de fe. Y por eso, Alicia, siempre Alicia.

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0: Buenas tardes, estimados escuchas, amantes de la cultura y de la literatura. Reciban el saludo cordial de este servidor, Nelson Castillo Pérez, en la dirección del programa, y de Leonardo Mendoza Burgos en la consola. Hoy, como siempre, con la invitación especial, con la participación de dos estudiantes, Natalie Salgado y María Fernanda Altamiranda. Bueno, hoy vamos a hablar, vamos a dedicarle el tiempo que a lo mejor no alcanzará, pero bueno, ahí estaremos. Vamos a dedicarle el tiempo a un hermoso cuento que se llama Los Crisantemos, del autor norteamericano John Steinbeck, premio Nobel de literatura. Pero antes de entrar en materia, vamos a hacer un breve comentario porque este aspecto incide con la lectura. Me refiero a las pruebas PISA. El informe que hemos recibido pues es desalentador con relación a la educación en Colombia, porque tiene que ver con la falta de comprensión de los estudiantes de 15 años que tienen dificultades para comprender los textos. Precisamente este programa Literatura y Vida tiene que ver con eso, ¿no? Tiene que, uno de los objetivos es incrementar en los radioescucha el amor por la literatura y por ende por la lectura. La lectura es una fuente de felicidad, dijo alguna vez el escritor argentino Jorge Luis Borges. Entonces vamos a hacer un breve comentario somero sobre las pruebas PISA. Tenemos aquí el par de estudiantes que nos va a hablar sobre.
1: Buenas tardes. ¿Qué son las pruebas PISA? PISA es un esquema de evaluación creado por la OCDE, Organización para la Cooperación y el Desarrollo Económico. Pretende crear una medida estandarizada para comparar los sistemas educativos de un país a otro, con una ejecución cíclica de cada 3 años. ¿Cómo se selecciona, o más bien cómo se desarrolla esta prueba? Bueno, los estudiantes son seleccionados a partir de una muestra aleatoria. Son elegidos con la función de su edad, 15 años, y no del grado escolar en el que se encuentran. Este sistema de evaluación se concentra en examinar las competencias, es decir, se busca medir a los jóvenes en cuanto a sus habilidades para analizar situaciones, resolver y solucionar problemas en escenarios a los que se podrían enfrentar en su vida adulta. Más allá de saber de memoria un texto literario o un tipo de ecuación específica para solucionar un problema matemático, las pruebas PISA buscan que los estudiantes tengan presente la lógica para encontrar la respuesta correcta. Este diseño de preguntas se enfoca en 3 competencias: la competencia lectora, competencia matemática y competencia en el área de ciencias.
2: Ahora hablaremos de la situación que preocupa, ¿no? Los resultados recientemente sabidos, ¿no?, acerca de las pruebas PISA y cómo se ha bajado el rendimiento. Durante los años 2009 y 2020,

0: 2022 habíamos estado por encima de los 400 puntos en lectura. Y el 2025, ahora salen los resultados, que estamos en 399 puntos. Y el 2022 estamos en 409 puntos. Es decir, que hay 10 a 11 puntos de diferencia, aproximadamente. Y encontramos que Colombia está por debajo de Chile, Uruguay, Costa Rica, México y Brasil, pero supera a Perú, Argentina, Ecuador, El Salvador, Paraguay, República Dominicana y Guatemala. Esto es información tomada del diario El Tiempo. Y bueno, se cita aquí que la señal más preocupante es que mientras otros dominios muestran mayor estabilidad, la lectura retrocede. Colombia comparte así un problema extendido en la región, pero con una caída significativa que merece atención específica. Y bueno, a nivel de Latinoamérica, el país más destacado en estas pruebas fue Uruguay, con un puntaje de 445. Bueno, también se habla que posiblemente la pandemia haya sido también otro factor que haya incidido en los resultados hoy vistos con respecto a la prueba PISA. También Cajiao, citamos aquí, dice: en un país donde la población no tiene las competencias formativas necesarias, es muy difícil que haya progresos en ciencia y tecnología, que haya procesos de apropiación del desarrollo tecnológico y encontrar gente calificada para desempeñarse en los cargos de alta responsabilidad pública. La gente menos preparada es mucho menos productiva y eso significa un atraso tremendo para el país, puntualiza Cajiao. Bueno, también encontramos que los resultados son similares al 2022. Y bueno, también podemos destacar la siguiente cita de Romina Durán, que dice: el desafío no es solamente recuperar lo perdido, sino garantizar competencias lectoras que hoy son todavía más importantes. Vemos que respecto a los puntajes globales del país, las ciencias siguen ocupando un puntaje preponderante, un buen puntaje. En este caso, la lectura ha sido con la que tiene el puntaje más bajo. Entonces, eso es tema de conversación en este programa.
1: Bueno, es importante también tener en cuenta que las pruebas PISA no evalúan, según he leído, no evalúan la memoria, y eso está bien. Podríamos demorar horas hablando de lo que es el conocimiento y el papel que representa el olvido en el conocimiento, en el funcionamiento de la memoria. La memoria de ello es sobria, es sabia y sobria. Olvida lo residual. La memoria es esencial. Olvida lo residual se conserva lo útil, lo que nos sirve. Entonces, esta prueba PISA tiene esa importancia. No evalúa la memoria. El conocimiento es todo aquello que queda en la memoria después de haber desechado lo que no es importante para nuestras vidas. Y eso es importante, ¿no? Podría uno preguntarse, ¿cómo se evalúa la razón? Porque con estas pruebas también buscan evaluar la practicidad del conocimiento, cómo hace el estudiante para vivir la vida, para. Es decir, se vincula a lo que es el objetivo esencial de la educación, que es la razón. La educación debe formar ciudadanos razonables, virtuosos. Es decir, que garanticen la conformación de una sociedad armónica. Esta humanidad necesita ese tipo de educación. Que es el inicio de la educación, formar personas razonables, ciudadanos justos, honestos.
0: Bueno, hay una cita importante también por poner a colación, y es: el desafío no es solamente recuperar lo perdido, sino garantizar competencias lectoras que hoy son todavía más importantes para aprender, evaluar información y desenvolverse en un mundo atravesado por la tecnología y la inteligencia artificial. Eso señala la investigadora Romina Durán.
1: Perfecto. Bueno, bien. Bueno, ¿tiene algo más que decir? Queríamos hacer ese comentario sobre pruebas PISA. Yo hago una pregunta a ustedes, de pronto ustedes saben más, están más enteradas de esto. ¿Por qué 15 años? ¿Por qué los estudiantes son de 15 años los evaluados? ¿No tienen esa respuesta?
0: Bueno, esos son los estudiantes que están en grados que van como hacia la básica media, a 10 y 11.
1: La básica y la media vocacional. Uh-huh. Está dividido el espacio antes de ir a la universidad.
0: Así es.
1: Ya. Bueno, perfecto. Entonces vamos a entrar hoy. Estuvimos leyendo en mis clases de literatura latinoamericana una novela que se llama Antes que anochezca, ¿no? Cuyo autor es Reinaldo Arenas. Se me están olvidando las cosas. Reinaldo Arenas, un gran escritor cubano. Esta novela, ¿quién es Reinaldo Arenas? Reinaldo Arenas es un escritor cubano exiliado. Pertenece a esos cubanos que salieron en el puerto de Marielito, ¿sí? En el año 1980, por allá, 81-80, se fue una serie de cubanos renegados que discrepaban de la Revolución Cubana, y las autoridades cubanas pues les abrió las puertas y los puertos para que se fuera aquellos que querían irse, que se fueran. Entre ellos estuvo Reinaldo Arenas, que era un renegado de la Revolución Cubana. Gran escritor, inteligente, un hombre bien formado en la Revolución Cubana, autor de varios libros, pero la más dramática de ellas, él fue la última, Antes que anochezca, que es una novela biográfica, ¿cierto?, que da cuenta de todas sus peripecias, de sus vicisitudes, que debió afrontar como cubano, como contrarrevolucionario, como él mismo se llama, y toda la peripecia que tuvo que experimentar y padecer en su largo periplo de exiliado en Miami. Es cierto, un cambio de vida que experimentó cuando salió de Cuba. Pero es importante antes preguntarse uno por qué, cuál fue el motivo, la causa de su rebeldía contra una revolución con la cual él en principio estaba de acuerdo, ¿no? Él participaba de todas las herramientas, de todas las estrategias educativas, literarias, artísticas que utilizaba la Revolución Cubana para transformar a los cubanos. En esa transformación cultural, porque toda transformación es al fin y al cabo cultural. Cuando hablamos transformación cultural, revolución cultural, estamos hablando de la transformación conceptual, los conceptos que tenemos, las categorías mentales que nosotros hemos construido a lo largo del tiempo, culturalmente, y a través de la cual uno valora, ve, observa, contempla y siente la vida. Tenemos todo un andamiaje conceptual, ¿no es cierto? Hasta el punto que uno podría decir, dime cómo piensas y te diré cómo sientes. Entonces, él, como al igual que otros escritores cubanos, como estilo, por ejemplo, el autor de Los Tres Tristes Tigres, Cabrera Infante, escritor también formidable, cubano. A veces uno podría decir que Cuba no da presa mala. Los músicos, los cantantes, los escritores, médicos, están formados dentro de un rigor exigente. Bueno, entonces Reinaldo Arena fue un disidente de la Revolución Cubana. Tuvo que viajar, tuvo que irse para Miami. Experimentó un cambio brusco, porque, por ejemplo, el mismo hecho de él tratarse sus enfermedades ya implicaba ver un cambio de vida. Mientras que allá en La Habana, Cuba, allá en Cuba, en términos generales, pues tenía asistencia pública, asistencia médica gratis. Allá en Miami, de pronto se vio en dificultades y cualquier día, pues no había plata. Sus amigos de confianza no tenían plata para cubrir los gastos que demandaban su tratamiento médico. Bueno, en resumidas cuentas, Reinaldo Arena él fue un disidente cultural, pero también tuvo hubo una causa que él lo manifiesta en su novela, su homosexualidad. Hubo un tiempo en que la Revolución Cubana no confiaba en los homosexuales, hay que decirlo de esa manera, ¿no es cierto? Hablar sin tapujos. Entonces, y uno a veces se pregunta por qué, cuál sería la causa por la cual la Revolución Cubana no confiaba en los homosexuales. Me imagino que de pronto por su carácter, ¿no? El carácter de cada uno de ellos, personas de pronto que eran vulnerables en la medida en que podrían vender la revolución por algún favor sexual, algo así. Me imagino que por ahí va el camino. Bueno, él fue perseguido, según él, fue perseguido y se exilió. En Miami escribió su novela Antes que anochezca, que es una novela desgarradora, desgarrante, estremecedora, porque expone toda, repito, todos sus vaivenes, las veleidades del destino, sus vicisitudes, sus amarguras. Y pues el lector termina estragado después de culminar esta novela, Antes que anochezca. Es un buen título porque evoca el fin, ¿sí? Allí la noche podría evocarnos el final, la muerte, antes que anochezca. Es decir, voy a escribir estas cosas antes de que me muera.
0: Correcto. De hecho, el autor en el mismo libro nos dice que este título es precisamente porque él estaba ya en el letargo de la muerte y comienza con unas pequeñas grabadoras a grabar toda su historia en cassette para que posteriormente fuera transcrita. Y esto se llama así porque la idea era de contar su historia, de grabarla en estos cassettes antes de que anocheciera. Y precisamente con respecto a la comparativa en la que usted hace de Cuba y Miami, él se vio envuelto en una polémica estando en Miami, porque él dice textualmente: si Cuba es el infierno, Miami es el purgatorio. Esto pues a muchas personas no les agradó sus palabras, pero pues lo decía dando cuenta de que...
1: ¿A qué personas?
0: Lo escribió. Y él decía esto dando cuenta de que no se era tan libre como se creía.
1: Claro, sí. Exacto. Eso podría implicar la reflexión sobre la libertad. ¿En qué consiste la libertad? Porque una de las quejas, de las incomodidades de los que salen de Cuba es porque no ven libertad. Hay un régimen, obviamente, hay un régimen que de pronto pues impide la desenvoltura de la expresión, del pensar político, ideológico. Pero como dices tú, salen de allí y van a otro escenario donde también ven recortada la libertad, desde el punto de vista económico, por ejemplo, desde el punto de vista social. Por ejemplo, se encuentran con una realidad social diferente a lo que ellos vivían allá, que era una sociedad donde pues no se conocen, donde no son concretos los linderos sociales. Prácticamente podríamos decir que no hay clases sociales, ¿no? Porque pues a diferencia de Miami, que es una sociedad, es una ciudad correspondiente a Estados Unidos, donde, que es el fervor del capitalismo, y donde hay clases sociales, ¿no es cierto? Él, por ejemplo, él pudo ver allá que había diferentes estratos en los hospitales, ¿no? Había estratos, había sesiones, pienso yo, para como había aquí en Colombia. Yo me acuerdo que antes había pensión de caridad, atención de caridad para los más pobres en los hospitales públicos. Y había atención de media pensión, de alta pensión, para aquellos que podían pagar su atención médica. Entonces ahí observamos cómo Reinaldo Arena se encuentra con la libertad. Sí, ¿qué es la libertad? Porque pues que no me puedan a mí atender en un hospital por falta de dinero, ya esa es una cortapisa a la libertad, ¿no? ¿Iba a decir algo?
2: Sí, además de esto, recordemos que como él salió exiliado, fue con un pequeño papel que daba la ONU, y él no podía salir del territorio de los Estados Unidos. Y ahí también ejemplifica un poco lo del contexto de que no era totalmente libre. Y también cuenta la posición acerca de cómo eran los poetas, y que ahí cualquiera era poeta solamente porque se autodeclaraba poeta y no porque realmente lo sintiera. Y cualquiera podía publicar un libro y esto hacía que fuera muy difícil realmente. También cuenta que pues él se vio un poco alejado de esa cercanía que le prometían cuando él estaba en Cuba, porque ya no era ese escritor que vivía en Cuba. Ya él había salido y había perdido esa importancia.
1: Sí, claro. Sí, claro. Eso es importante lo que has dicho. Llegó el momento en que ser cubano pues era despertaba una gran prestancia, ¿no? Pues a partir del triunfo de la Revolución Cubana, Latinoamérica puso los ojos, y Europa también, Europa puso los ojos en Cuba, ¿no? La pequeña isla que se liberó pues y que construyó su propio destino y que tanto malestar ha causado, porque uno debe pensar que cualquier país es libre de construir su propio destino. Bueno, lo importante en esto es que estamos nosotros invitando, estamos propiciando, estamos motivando para los escuchas, para que lean esta novela de Reinaldo Arenas. Una novela muy, repito, desgarradora, porque da cuenta de su vida. Es una novela sincera, digo yo, demasiado sincera, ¿no? Incluso a veces uno leyendo la novela se da cuenta que a veces uno no debería ser tan sincero, ¿no?
2: Una sinceridad que incomoda.
1: Sí, a veces hay cosas que deben guardarse para la memoria, ¿no? Hay cosas que pertenecen al secreto de la memoria y si se dicen, si se expresan, ya corresponden al escenario de lo obsceno. Sí, miércoles.
2: Bueno, no sé qué les parece si entonces pasamos a hablar al tema central del día de hoy, que es la novela Los Crisantemos de
1: el cuento
2: de Los Crisantemos de John Steinbeck. Como el profesor contó, esto fue el autor ganador del Premio Nobel de Literatura estadounidense, y bueno, en el análisis podemos considerar que hasta cierto punto este es un cuento costumbrista, ya que nos muestra la cotidianidad del Valle de Salinas y la vida de una familia dedicada a la agricultura. En cuanto a la narración de descripción, podemos observar que el autor utiliza descripciones muy detalladas del paisaje, del ambiente y de las actividades de los personajes. Esto permite que pues, el lector construya imágenes mentales con muchísima facilidad y se sumerge en el espacio donde ocurre la historia. Precisamente, esta es la representación detallada de la cotidianidad, uno de los elementos que nos permite relacionar el cuento con lo costumbrista.
1: Aprovecho esto del costumbrismo para referirme a lo local. Toda obra universal es local, ¿no? Porque toda obra literaria parte de lo local. Lo importante es que el escritor tenga la capacidad para hacer universal la historia local, porque un escritor, un novelista, un cuentista, un poeta, es un hablante de su cultura, ¿no? Es un hablante de su cultura y expresa su conocimiento, y su conocimiento está constituido por los elementos culturales. Los elementos culturales que ha construido hasta a lo largo, pues, de su historia, de su vida. Es como el caso, por ejemplo, del cuento del cual vamos a hablar. El autor, John Steinbeck, pues, nos habla aquí en este cuento de su contenido, de su conocimiento, de su cultura. Él nació allá en California, en el Valle de Salinas. Y este cuento, como algunas de sus obras, como sus obras, Las Uvas de la Ira, La Perla, entre otras, dan cuenta de esa cultura de su valle, ¿no? ¿Por qué? Repito, porque todo autor escribe de su conocimiento, de su cultura. Por ejemplo, John Steinbeck, en este cuento, Lo Crisantemo, que es un hermoso cuento, pues allí él demuestra cómo conoce del campo, ¿cierto? Conoce del cultivo, la forma como describe los crisantemos, la forma como describe a Elisa, que es la protagonista del cuento, la forma como describe todo el ambiente, pues demuestra que conoce muy bien su entorno. Ya lo decía León Tolstoy, conoce bien tu aldea y serás universal. Para tú ser universal tienes que conocer tu aldea, conocerla palmo a palmo, palmo a palmo. Entonces, esto es importante, aclarar que toda obra universal es parte de lo local. ¿Sí me entiendes? No podemos decir que lo universal es aquello que habla. No, lo universal parte de la cultura del autor. Cien años de soledad, por ejemplo, parte de la cultura, de los conocimientos, de las vivencias, de todas esas experiencias que el niño García Márquez construyó, percibió en Aracataca. De modo pues que eso es muy importante decir que toda obra es local, parte de la cultura local. Bueno, vamos entonces a hablar de este cuento. ¿Quieren decir ustedes algo al principio? ¿No? A ver, bueno. Primero John Steinbeck. ¿Saben ustedes quién fue John Steinbeck?
0: Bueno, por lo que veo, John Steinbeck también aportó al realismo. Y bueno, el realismo tiene sus bases en el costumbrismo. Como ya usted mencionaba, en las novelas también se retrata el cuadro de costumbres de una región, ¿no? Eso, sí. Y entonces esto viene de Europa, ¿no? De Europa viene este, digamos, el costumbrismo, esta tradición literaria de allá de Europa. Por ejemplo, con Balzac, Honoré de Balzac, también encontramos esa corriente del realismo. Encontramos también con este Flaubert. Y el otro que no me acuerdo ahora mismo, creo Gustave Flaubert. Y bueno, son dos pilares fundamentales del realismo en la literatura universal. Y bueno, se enfocan en retratar con crudeza y detalle las dinámicas sociales de sus respectivas épocas. Y eso lo veremos ahora en esta lectura que haremos sobre los crisantemos.
1: Vamos a hacer un resumen del cuento. desafortunadamente el tiempo no alcanza para leer ese hermoso cuento, pero vamos a hacer un resumen. Los crisantemos, hermoso cuento que está allí dormido, aletargado, que despierta cuando uno abre las páginas del libro, ¿no? Definitivamente los escritores escriben para el olvido, ¿no? Estos hermosos cuentos, como las hermosas canciones también, que están allí apagadas, dormidas, y solo despiertan cuando pues alguien las pone a un equipo de sonido. En el caso de los libros, cuando el lector pues abre sus páginas. Este hermoso cuento, Los Crisantemos, es la historia de Elisa. Es su protagonista, ¿no? Principal, Elisa. ¿Quién es Elisa? Elisa es una... Elisa está cultivando, por ejemplo. Cultiva su jardín, como lo quería Voltaire. Es la esposa de un granjero norteamericano, de Henry, se llama su marido, como ustedes saben. Ella ocupa su lugar mientras su marido pues está en sus negocios. Su marido es comerciante, es ganadero, es un granjero, vive del negocio. Ella se dedica a sembrar su jardín, repito, como lo quería Voltaire. Hace algunos programas expliqué qué significa esta expresión, cultivar el jardín como lo quería Voltaire, que es un verso de Borges en su poema Los Justos, recuerden, lo leímos aquí. Bueno, Elisa vive en un rancho donde su marido Henry andaba ocupado en sus negocios de ranchero. Elisa se las arreglaba para vivir en su jardín, cultivar su jardín. Cultiva sus crisantemos. Elisa tiene 35 años de edad. Es una mujer de cara delgada y de expresión enérgica. Sus ojos claros y transparentes como el agua. Es lo que sabemos de ella. Para uno como lector imaginarla, ¿no? Y uno la imagina pues como una mujer bella. No se escucha bien. Bueno, uno la imagina como la forma como la describe Steinbeck, una mujer de ojos claros como el agua, estacionada en una hermosa edad. Esto es importante decirlo porque los escritores no describen físicamente mucho a sus personajes, lo describen a sus personajes espiritualmente y a través de su caracterización espiritual uno los imagina, ¿no? El novelista no pierde el tiempo describiendo el físico de sus personajes. A duras penas, en este caso, por ejemplo, dice que Elisa tiene la cara delgada y que es de expresión enérgica, que tiene los ojos claros y transparentes como el agua. Repito, es lo que sabemos de ella y que uno como lector la imagina, ¿no? A partir de esos datos. Los escritores, repito, como Steinbeck, se dedican a internarse en el espíritu de sus personajes. Bueno, siguiendo con el cuento, Elisa está en esos momentos cultivando sus crisantemos cuando de pronto llega alguien, recuerden ustedes el cuento.
2: Un vendedor ambulante.
1: No digamos que sea un vendedor ambulante, es un señor ya de avanzada edad que anda en una caravana, en uno de esos carros tirados por un caballo y un asno y un burro, que se dedica a componer
2: ollas
1: averiadas,
2: afilar cuchillos, tijeras,
1: etcétera. Y se la pasa todo el tiempo, todo el año, 6 meses de ida y 6 meses de venida, ¿no es cierto? Bien, bueno, Bordea la carretera donde está del rancho de Elisa. Llega el componedor, digámoslo así, el andariego, porque ella lo ve como un andariego, solicitando empleo, ofreciéndose como
2: su servicio de
1: sus servicios.
2: Arreglando ollas.
1: Exacto. ¿Puedes seguir?
2: Bueno, él llega a la casa de Elisa informándole que se había perdido y a esto ella le dice que puede devolverse para retomar el camino principal y él le informa que no tiene prisa por hacerlo. Y empieza una pequeña discusión donde él le insiste en ofrecerle sus servicios y ella le dice que no los necesita. Posteriormente, la conversación se enfoca sobre los crisantemos, que es el elemento central de este cuento. Y cuando él nota los crisantemos y se lo hace saber a ella, ella se muestra muy emocionada. Por fin alguien había notado su mayor afición. Sí.
1: Sí, sí.
2: Y ella empieza a hablar muy emocionada con él sobre los crisantemos. Le comenta que pues sus crisantemos crecen muy bien.
1: En el primer momento, cuando el señor le dice que si tiene algo para componer, ella dice enérgicamente que no, no es cierto. Y le repite, no tengo nada para usted. Pero del momento en que, y a mí me parece que fue una sagacidad del señor, ¿no? Del componedor. Una sagacidad de fijar la atención hacia los crisantemos, ¿no es cierto? Porque una vez él fijó su atención y elogió la calidad, la belleza de estas flores, de los crisantemos, Elisa, enseguida cambia de parecer, ¿no? Cambia su actitud. Se ve reconocida, se ve agradecida. Porque, ¿cuál es el problema? El problema es que, repito, su marido, Henry, es un granjero que, digamos que podría decirse, vive a espaldas de ella, de su preocupación. Es decir, no está atenta, ella no se siente reconocida. A mí me parece que es un cuento feminista. En el fondo es un cuento feminista porque, imagínense, el año 1936... Elisa reclama atención, reclama reconocimiento, ¿sí? Reclama conocimiento, reclama un reconocimiento de parte de su marido, de Henry. Es una mujer espiritual que vuelca su espíritu en la siembra de los crisantemos. Los crisantemos representan para ella su espiritualidad, su estética. Sí, dime algo.
2: Bueno, y es que en la relación entre su descripción física junto con sus acciones refleja las diferentes dimensiones de Elisa. Es decir, es una mujer fuerte y trabajadora, como se lo hace saber al componedor, pero también es bastante sensible y vulnerable. Y es que su cultivo de crisantemos es una flor que dedica con gran dedicación, sí, y representan gran parte de su identidad. Entonces, aquí la huerta de los crisantemos la podemos ver como un espacio de libertad y autonomía, porque Elisa allí tiene el control, crea y demuestra todas sus capacidades. Sin embargo, también la podríamos interpretar como una especie de jaula simbólica, porque esa libertad está limitada al pequeño espacio que la sociedad y su vida doméstica le permiten ocupar.
1: Sí, claro, muy bien, perfecto. Vemos allí una oposición, digámoslo así. La acción siempre está promovida por una oposición, ¿no? En literatura, por ejemplo, vemos siempre una oposición de los personajes. En Don Quijote, Sancho Panza. En El Coronel No Tiene Quien Le Escriba, por ejemplo, la mujer y el coronel son de caracteres opuestos. En este caso, la oposición la encontramos entre Elisa y Henry. ¿Sí? El uno es un personaje pragmático, comercial, ¿no? Siempre atento a su negocio. a su actividad. Tanto así que cuando él observa que en esta temporada, en esta cosecha, los crisantemos de Elisa salieron muy hermosos y grandes, él dice, deberías practicar, deberías experimentar con manzanas, porque las manzanas se pueden vender, ¿sí? Uh-huh. Entonces, ella, de alguna manera, pues, se siente un poco ofendida por ese sentido, porque él no aprecia lo espiritual que hay en ella con relación a los crisantemos. Hasta el punto, por ejemplo, que, como ya dijimos, cómo ella cambia de actitud.
0: Exacto, entonces.
1: Con relación al Señor. Al Señor, apenas él elogia los crisantemos, ella experimenta un reconocimiento.
0: Así es.
1: Un reconocimiento, sí. A ver.
0: Es decir, que simbólicamente el jardín de crisantemos ocupa el lugar emocional de Elisa. Es como la representación del lugar emocional de Elisa y se convierte en su refugio, además. Por ejemplo, o sea, no termina siendo un hobby inocente, sino que se convierte en un desplazamiento de todo ese ambiente emocional que ella tiene. Toda la capacidad creativa, sexual, intelectual de Elisa, o sea, que no tiene otro lugar legítimo donde pueda existir en su época, como ya lo dijo usted, se comprime en esas plantas. Ella misma lo describe...
1: Son flores.
0: Sí, las flores. Ella misma lo describe casi en términos místicos. Habla de sentir en los dedos cuando una planta necesita algo, de una conexión casi corporal con lo que cultiva. Es decir, se representa entonces el lenguaje del deseo trasladado a la jardinería porque no hay otro lugar o otro canal disponible.
1: El cuento, estamos motivando a los radioescuchas para que lean este cuento hermoso. Mire, el cuento tiene varios momentos. El primer momento, repito, es ese cuando el buhonero, se llama buhonero, tipo que compone ollas, compone, afila tijeras, cuchillos, etcétera, le ofrece sus servicios. Y en ese momento, en ese tiempo, está la exaltación. Sí, la exaltación que él hace, que hace astutamente, diría yo, para que ella cambie de actitud. Está esa pasión, ¿no? Le despierta la pasión, se siente reconocida. Elisa da brotes, instrucciones de cómo, cuando el Señor se interesa por los crisantemos, pues hay un despertar en ella, ¿no? Hay un despertar, inclusive un despertar, como dice el narrador, hasta erótico, porque se siente, uno como lector descubre, eso no lo dice el cuento textualmente, sino que como lector uno descubre que ella se siente en una granja, vive en una granja, donde el marido Henry Allen, se llama Henry Allen, no reconoce sus virtudes, sus manos de campesina, sus manos de cultivadora, como dice ella. Es algo que ella hereda. Ella le cuenta al buhonero, le cuenta que su capacidad de cultivo, de cultivadora, le viene por herencia. Ella le escuchaba a su abuela, a su madre decir que hay manos de cultivadores, gente que cultiva y la cosecha pues renace enseguida, ¿no? Bien, entonces hay un despertar de la pasión, pero también al final hay un desahucio, hay una desilusión. Sí, dime, a ver.
2: Bueno, podemos ver que él aparenta interesarse por los crisantemos y al hacerlo parece reconocer una parte de Elisa que normalmente parece oculta, como decía Natalie. Ella se ilusiona con esa atención y comienza a soltarse un poco mostrando sus matices e incluso un poco de envidia por la libertad que posee el hombre.
1: Claro.
2: Recordemos que empieza a hacerle preguntas sobre el estilo de vida que tenía él al viajar y cuando se despide de él le dice adiós, adiós. ¿Quién pudiera ir en la misma dirección hacia la libertad?
1: Sí, claro. Y también se indigna un poco cuando ella le manifiesta al buhonero, uh-huh, que ojalá ella pudiera hacer eso. Es decir, ahí uno nota que ella se siente un poco cohibida donde vive, ¿no? Y entonces el Señor le dice, no, eso es muy arduo, muy difícil para una mujer. Entonces ella dice, ¿y usted por qué lo sabe?
2: No es un estilo de vida propio para una mujer, sí.
1: Sí, exacto. Entonces ella dice, ¿por qué usted cree que yo no puedo hacer eso? Es decir, ella se siente, cuando subestiman su capacidad, se siente menoscabada. Bueno, perfecto. Hay un renacer, ¿no? Hay un despertar de ella. Por fin alguien reconoce lo que ella hace. Alguien contempla, aunque sea por astucia, porque después descubrimos que fue por astucia que el buhonero elogió los crisantemos. Hace una buena descripción, dice, parecen nubecillas de colores, ¿no? Son flores de tallo largo, que un parecido a nubecillas de colores, dice ella, qué hermosura, qué hermosa forma de describirlo, ¿no? Bueno, al final, el final del cuento es importante. Deberíamos dedicarle un poco de tiempo a este final, porque el final es muy diciente. ¿Qué creen ustedes que pasa al final? Porque, repito, en ese lapso, cuando se va el Señor, porque ustedes no han dicho, cómo lo que le dice el Señor a ella, ¿no? Mire, conozco una señora que tiene un bonito jardín. Por los caminos que yo ando, me encuentro un jardín muy hermoso. Y parece ser que esta señora alguna vez me preguntó por este tipo de flores. Entonces ella le explica cómo hacer para que crezcan hermosas las flores, ¿no? Vigorosas, grandes. Y entonces le explica cómo hacer. A ver si.
0: Bueno, esto a mí me hace pensar en una temática mucho más general, y es la relación que tiene este cuento, que lo hace pensar a uno en la preservación de un arte, de una manera de hacer las cosas, la relación que tiene con un oficio, ¿no? Y la entrega que a veces se tiene ante un oficio. Por ejemplo, encontramos aquí en la región el oficio de tejer manillas, de hacer sombreros vuelteados. O sea, el reconocimiento de esas, digamos, esas maneras de expresión artesanal y artística, me hace pensar en eso, en el reconocimiento de los diversos artes y las diversas formas de expresión.
1: Sí, a ver, María Alejandra. María Fernanda.
2: Bueno, continuando entonces con el resumen que vamos diciendo, luego de que él consigue que ella decida arreglar una olla y que pues ella le ceda algunas plantas de los crisantemos.
1: Perdona, ella busca, ¿no? Cambia de opinión, cambia de actitud cuando él elogia.
2: Muestra ese interés, claro.
1: Cuando muestra interés por los crisantemos, cuando elogia. Entonces dice, espera un momento, parece que tengo algo para usted. Y entra y sale con una olla para que se la arregle, ¿no? Sí.
2: Bueno, él se va por el camino y decide salir. Entonces ya había acordado con su esposo que tenían una cita por la celebración de las reses que él había vendido al inicio del cuento. Cuando va en el camino con su esposo, se lleva la sorpresa de que las pequeñas plantas que le había dado al buhonero habían sido tiradas en medio de la carretera. Esto pues es el punto de eclipse, pues se podría decir, de este cuento, y es que cuando el vendedor abandona los crisantemos en el camino, Elisa descubre que aquello que para ella tenía un enorme valor podría ser insignificante para otra persona. Por eso, aquí los crisantemos representan también todo aquello que ella calla, sus deseos, su sensibilidad, su necesidad de ser reconocida y su mundo interior. Entonces, en este sentido, el cuento puede leerse como una crítica hacia quienes despiertan sentimientos e ilusiones en otras personas, pero después las abandonan sin asumir las consecuencias. El vendedor no desecha solamente los crisantemos, sino desecha la ilusión de Elisa de haber sido finalmente vista.
0: Bueno, e hilándolo con lo que había hablado anteriormente de la preservación, ella le entrega como acto de fe los brotes de flores a los alateros. Y bueno, cuando Elisa entrega los brotes, no está regalando flores, sino que está intentando preservar y transmitir su arte a través de alguien más, confiando en que ese saber va a seguir vivo en otro lugar. Es un gesto casi de maestro a aprendiz, Por eso el hallazgo posterior, los brotes tirados en el camino, no es solo una desilusión personal, sino que es la destrucción de un acto de transmisión. Lo que ella creyó que iba a perdurar no llegó a ningún lado.
1: Sí, claro, es una desilusión total, ¿no? Una desilusión desgarradora para ella. Pero fíjense ustedes que Steinbeck pudo optar por dos cosas. Pudo optar por el hecho de que el señor, el componedor, el buhonero, preservara, guardara, conservara en su garrosa los crisantemos, la maceta con los crisantemos. Eso habría convertido en Elisa una mujer dichosa, ¿no? Es decir, y no hubiera llorado al final, sino que hubiera asistido a su cena con su marido a tomar vino, y es posible que hubiera ido a la lucha, al espectáculo de la lucha, dichosa porque el Señor conservó los crisantemos, pero no, echó por la borda, el buhonero echó por la borda todas las cosas, porque resultó siendo tan tan antiestético, tan falta de espiritualidad, igual que Henry, porque ella veía en el Señor, a pesar de ser un señor, pues en las trazas en que llegó, pobre, mal vestido, casi que un andariego, pero ese señor despertó en ella pues una pasión, ¿no? Un reconocimiento, porque elogió sus crisantemos, que era lo que ella hacía, que era su forma de vivir, mientras su marido, como dice María Fernanda, festejaba la venta de reses. Ese era su mundo, ¿no? Su mundo a espalda de la espiritualidad de Elisa. Entonces repito, Steinbeck pudo haber hecho eso, que el Señor hubiera conservado la maceta de los crisantemos, pero no. Decidió, para también enfrentar algo, ¿no? Colocó que el tipo había botado los crisantemos. Es un dolor enorme para ella. Y conservó la maceta porque la necesitaba.
0: Claro.
1: Porque era útil, ¿no? Entonces vio en él una generalidad del sexo masculino, utilitarista, ¿no? Nada estético.
0: A eso iba, que Elisa no concebía el oficio de sembrar crisántemos como algo utilitario, ¿no? Como algo orientado hacia el utilitarismo, sino un oficio más que todo espiritual, más que todo, claro. Digamos, como un escape emocional. Me hace pensar en eso.
1: Sí, claro, por supuesto. Y repito, es una crítica, ¿no? Una crítica a la concepción machista de la sociedad, ¿no? Una concepción machista totalmente. Y es lamentable porque entonces las cosas continúan iguales. Henry, machista, ciego, a espaldas de la creatividad de su mujer.
2: Bueno, y es que no solamente se rompe la ilusión de Elisa, como decía al inicio, sino toda aquella esperanza de la libertad que tanto deseaba.
1: Sí, claro, claro, sí.
0: Y bueno, para cerrar también podríamos hacernos una pregunta, y es: ¿qué necesita un arte u oficio para sobrevivir? No basta con dominarlo, sino que necesita ser visto o validado por otro, y necesita a alguien dispuesto a recibirlo y continuarlo. El cuento sugiere que un arte que nadie reconoce como tal, por prejuicio de género, de clase o simplemente por indiferencia, está condenado a no trascender, por más perfecto que sea quien lo practica.
1: Sí, perfecto. Bueno, entonces, con esto hemos querido invitar a la gente, a los radioescuchas, para que lean este cuento muy hermoso, uno de los cuentos más hermosos que yo he leído y he releído. Los crisantemos, John Steinbeck, premio Nobel de literatura norteamericano. Bueno, en la próxima semana es posible que abordemos un tema de Raúl Gómez Hatín.
0: Sí.
1: Vamos a hablar de Raúl Gómez Atín.
0: Y yo tenía una pregunta, creo que también el programa daba para hablar sobre el realismo, para hablar acerca de el materialismo y la influencia y la incidencia que tiene también sobre, digamos, estos textos, este tipo de narración costumbrista, si tiene alguna relación la filosofía materialista con la narrativa costumbrista o el realista.
1: Bueno, de una obra literaria se pueden derivar muchos temas, ¿no? Eso da pie para uno hablar de realismo, explicar qué es el realismo. Uh-huh. Sería importante. Bueno, en el próximo programa podemos proseguir hablando en torno a este cuento.
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1: Son las 3:53.

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5: Son las 3 y 59 minutos.
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1: Son las 4 con 2 minutos.
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1: Ya hemos podido apreciar cómo las nuevas músicas colombianas se mueven en distintos ámbitos como el rock, la electrónica, el jazz, las sonoridades andinas y los recios golpes llaneros. Aun cuando el término intenta reunir en un solo saco una generación de músicos creativos con intereses comunes, hay unos que definitivamente no se pueden clasificar. Ellos, mejor que nadie, pueden pasar de un género a otro, pueden ir del Pacífico al Amazonas, amalgamando un sonido contundente, pero que no obedece a ninguna regla. Algunos de ellos han sido pioneros de una generación que se ha atrevido a desdibujar las fronteras raizales, musicales y geográficas. Dejemos que sea Juan Sebastián Monsalve, líder de Curupira, quien nos hable de esa música que aparentemente es inclasificable.
2: Hace unos años lo que hacíamos muchos grupos no cabía dentro de las clasificaciones ya establecidas en cuanto a festivales, en cuanto a comercialización de los discos, programas de radio. Los experimentos de fusión que hacíamos muchas agrupaciones no encajaban dentro de géneros como jazz, pop, rock, música bailable, salsa o como los géneros que están establecidos en ese tipo de espacios, y a veces nos relacionaban con el término fusión, por ejemplo, ¿sí? Estoy refiriéndome a trabajos que hacía el grupo Curupira, ¿sí? O que hacían ya otros grupos como La Mojarra Eléctrica, Tumbacatre, Sinsonte, Puerto Candelaria, una cantidad de grupos que no encajaban bien dentro de los parámetros ya establecidos.
1: Quizás la agrupación más representativa de los nuevos sonidos colombianos es Curupira, que entró al ruedo con un estilo bien difícil de asimilar. Desde su nombre, que evoca un ser de pies volteados que confunde a los caminantes distraídos, Curupira deja pistas equívocas, transita de un lugar a otro marcando unas huellas profundas pero difíciles de rastrear. Aunque todo parece en orden, hay algo que se altera, como es el caso de ¿A dónde amo a caer?, Terapia Champetúa, incluida en el Fruto grabación de 2003.

0: Dueño de un sentido del humor despiadado y una poesía surrealista que nos hace viajar hasta el interior de un pregonero sabanero, el guitarrista Eblis Álvarez supone un oído desaplicado, pero a la vez atento. Es otro personaje que, incrédulo, no sabe dónde meterse.
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2: No tengo ninguna definición porque hay muchas tendencias. Hay gente que se pega pues a lo que llaman música tradicional. Hay otros que se pegan al rock. Hay otros que se pegan incluso al blues, jazz, estilos universales, porque hemos sido pues hemos sido influenciados de cosas de afuera y hemos tratado he visto como movimientos de identidad, gente que investiga músicas colombianas. Pero al final lo que están haciendo es lo mismo, una manifestación urbana de música.

me parece que nosotros seamos herederos de alguna tradición. Yo creo que la manera que nos, la manera en que, por ejemplo, yo me acerqué, o muchos de mis amigos que son músicos y o sobresalientes ahora, se acercaron a la tradición de la música colombiana, fue más o menos como si, como se acercaría un francés o un gringo a ver cosas del ritmo y del lenguaje, y pues que se metieron en ese cuento de investigar y reproducir las músicas del Caribe o del Pacífico. Pero yo no, pues generalmente nosotros como nacimos permeados por los medios, realmente nosotros nacimos pensando casi como un europeo o algo así, por lo menos en el medio. Nosotros quisimos ser primero Pat Metheny que ser el burro mocho o algo así.

Nacido en Bogotá, Eblis Álvarez es un virtuoso del sonido bizarro. Con la electrónica logra conjugar el rock, un nuevo estilo de folk y viejos recuerdos de vallenato y música sabanera que escuchaba al lado de su padre. De allí, esa singular mezcla que suena a todo y a nada. En otras palabras, pone a prueba nuestra sensibilidad. Uno de sus proyectos más importantes, aparte de su trabajo electroacústico, es Meridian Brothers. Oigámoslo con la pieza Sin baile no hay recompensa, incluida en Sonora 3, álbum editado en 2007 por la distritofónica Colectivo al que Eblis Álvarez pertenece.

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0: Otro de esos grupos que no se meten en ningún saco es Asdrúbal. Iván Benavides, productor y músico colombiano, nos habla de ellos.
1: Asdrúbal me parece la propuesta más audaz de lo que podría ser el jazz colombiano, en el sentido de que, como decía, por encima del discurso identitario están utilizando materias primas para buscar un lenguaje que se deja permear completamente de la cacofonía de la cosmópolis de Bogotá en este caso. Utilizan disonancias muy modernas, clústeres de notas, y me parece una de las propuestas más arriesgadas de ella.
0: Aunque a menudo se los ha intentado clasificar dentro del jazz, los integrantes del sexteto bogotano Asdrúbal prefieren el mote con el que alguien los bautizó una noche de concierto, la papayera del infierno.

Indómitos, algo incrédulos cuando se les pregunta por el sonido limpio, los integrantes de Asdrúbal se despachan sendas descargas en las que el Free es un buen vehículo para transmitir las sensaciones que han recibido luego de viajar por Colombia escuchando las bandas de viento y las chirimías. El resultado no es un rescate de las tradiciones, es la visión de un habitante de la ciudad con un oído esquizofrénico donde se cuela mucho ruido, buses, gritos, humo y mucho punk.

Cuando el bloque de búsqueda se convertía en el paradigma de una generación, Sebastián Cruz tocaba en pequeños bares junto al Sud, banda de culto en la escena noventera en Bogotá. Muy pronto partió a Nueva York, donde empezó a desarrollar una carrera ecléctica, donde cabían desde los ritmos llaneros, el candombe, la música del nordeste del Brasil y el jazz.

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1: Junto a Coba, Cruz se involucró con los sonidos latinoamericanos y logró no ser encasillado. Sin embargo, en el contexto de las nuevas músicas colombianas, es un referente, pues ha logrado con exquisitez y filigrana romper las barreras e involucrarse con variados proyectos como las bandas sonoras, la música de despecho, las sonoridades andinas junto a Alejandro Flores y el trío Tibagui y, recientemente, un enérgico trío que nos remite al punk, el jazz y el chucuchucu. Antes de apreciar Caranga, dejemos que sea Iván Benavides quien celebre el Cheap Landscape Trío, nueva propuesta del guitarrista Sebastián Cruz.
2: El último disco de Sebastián Cruz Cheap Landscape Trío me parece una de las obras más maduras que se hayan hecho en la música instrumental colombiana. Es asombroso cómo con un trío de guitarra eléctrica con trabajo de batería en un disco que no tomó más de 4 horas grabarlo, él logra ese nivel de profundidad y de poder conmover.

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1: Son las 4 y 41 minutos.
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Es frecuente llegar a pensar que para hacer música de carácter colombiano y transformarla es requisito ineludible vivir en el país. Esta idea se desvanece cuando pensamos en gente como Alejandro Flores, Héctor Martiñón, Edmar Castañeda, Sebastián Cruz y Ricardo Gallo, entre muchos otros. Pero quizás el ejemplo más contundente es la cantante Lucía Pulido.

Indomable y ecléctico resulta el espíritu musical de Lucía Pulido, quien puede pasar fácilmente de la música de despecho hasta misteriosos experimentos al lado del chelista Eric Freelander, llegando a involucrarse también con dos grandes cerebros de la música latinoamericana contemporánea. Son ellos el argentino Fernando Tarrés y el brasileño Benjamin Topkin. Con el primero grabó Songbook Beliefs, un hermoso registro imposible enmarcar en ningún estilo. Con Topkin conformó hace unos años América Contemporánea, ensamble que reúne a algunos de los exponentes más relevantes de las músicas bolivianas, uruguayas, peruanas, chilenas y brasileras. De esas dos aventuras discográficas, escucharemos María que iba en la mar, una tonada tradicional de Timbiquí en el Pacífico colombiano, y Carmelita Adiós, un bullerengue que gracias a la voz de Lucía se convierte en un patrimonio continental.

0: Desde Piedecuesta, Santander, Edson Belandia, cantante, compositor y guitarrista de Belandia y La Tigra, no come entero.
1: Si me pone a mirar, realmente es muy nuevo ese concepto de frontera que tenemos como Colombia, y esta es la hora que todavía no sabemos a ciencia cierta qué significa ser colombiano, qué contiene eso. Y sigue siendo como una cosa en evolución permanente, no es como hablar de los europeos, que uno sabe que finalmente ellos tienen sus cosas mucho más arraigadas de siglos, y a pesar de eso pues se siguen transformando y dividiendo en más países. Pero principalmente, si ya nos referimos a la música, pues es que yo pienso que a medida que se van muriendo las generaciones, que se va acabando una generación, esa generación se lleva en la cabeza un concepto de lo que era la música colombiana. Entonces la siguiente que viene de una vez propone que lo que ellos hacen es la nueva música colombiana, y en esa venimos desde antes de Lucho Bermúdez, llamando nuevo a lo que se está haciendo, y nuevo, y otra vez nuevo, y otra vez nuevo, y otra vez nuevo, pues siempre será nuevo, ¿no? Entonces pues me parece como una imprecisión venir a decir que lo de ahorita es nuevo.

la rasca. Precisamente ahí está el asunto, por eso le pusimos rasca a eso, porque la palabra rasca viene del circo y se le dice rasca al payaso, al acróbata perezoso que no renueva su repertorio y que se queda con el mismo numerito fácil de siempre y generalmente recurre a poder a participar el público en los números y no genera algo nuevo él como artista. Entonces a veces se le dice rasca, como perezoso o mediocre. Entonces más o menos haciendo mofa de eso, cuento de la fusión y de la nueva música colombiana y todo ese rollo como en el que quieren meter a los nuevos músicos, a los músicos actuales. Por eso le pusimos así, como para no ponernos una etiqueta como tan erudita, como para decir, pues nosotros estamos aquí descubriendo lo que es, lo que va a revolucionar, ni mucho menos. Entonces era nada más que por eso, pero si ya uno se va a meter a cuestiones críticas, analíticas, morfológicas, etcétera, pues la verdad que terminaría concluyendo que la rasca no es nada diferente, pues es simplemente la música que nosotros hacemos de la manera más auténtica que nos sale, más sincera, y poco reparamos en si eso tiene que ver con Colombia o con Perú o con Argentina o con dónde. Finalmente tiene que ver con las montañas aquí que nos rodean inmediatamente, la que le queda a uno enfrente de la puerta cuando se asoma. Yo creo que esa es la relación más directa que tiene, la de la vecindad.

Más allá de las definiciones se encuentra Edson Belandia, quizás el artista que mejor encarna un espíritu de libertad musical y lírica en la actualidad de las nuevas músicas colombianas. Terco y poco amigo de las clasificaciones, Belandia es el heredero de los sonidos más populares de las agrestes montañas santanderianas, pero al mismo tiempo es un músico capaz de entregar sus oídos al rock, el jazz y la composición sinfónica. Aquí, con algo llamado Rasca, estamos en el límite de los géneros. Es todo y nada, al igual que Meridian Brothers. Es la metáfora de Colombia que aún no sabe a qué suena, si a campo o a ciudad.

Aunque es evidente que muchos músicos como Edson Belandia desconfían del término nuevas músicas colombianas, sí es cierto que tal recelo es el punto de partida para continuar el debate, para entender a qué suena Colombia, comprender que venimos del mestizaje y que en ese punto equidistante se moldea la actualidad y el futuro de nuestra música. No es una novedad como lo afirma Belandia, y es cierto. Este gran saco llamado Nuevas Músicas Colombianas tiene espacio para que en 20 años estemos hablando de una generación que sacudió los escenarios con estilos diversos que apelaban tanto a las culturas locales como a los lenguajes del mundo. Esta es la diferencia como sinónimo de creatividad, oficio que Edson Belandia se ha tomado muy en serio. Con él, su tigra, el borrico engreído y la mafia del aguacate, celebramos la diversidad musical colombiana, sus horizontes y sus caminos por recorrer. 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
2: Son las 5 y 10 minutos.
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1: Son las 5 y 31 minutos.
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2: Son las 6 con 30 minutos.
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2: Son las 7 con 3 minutos.
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